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0: Gracias, querida Perú.
1: Gracias.
0: Para Latinoamérica, gracias. Nos vemos.
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0: Es un verdadero placer tener al artista del momento 2024 recordando a nuestro amigo Converti. El sonido 1000 con nosotros. Quiero compartir contigo Converti la música, el recuerdo, porque la música se hizo para compartir, amigo Converti.
1: Y tienen la oportunidad de regalar este tema.

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1: Señoras y señores, aquí está en escenario Son de Ríos para ti. Y eso que dice Chicha Mix.

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vida, que son nuevas cada mañana. Gracias, Señor.

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la hora 4 y 5. 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
3: La hora 4:28. 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
3: Dios les bendiga, amigos oyentes y hermanos de esta prestigiosa emisora radial. Les saludamos en el nombre de nuestro Señor Jesucristo, deseándoles que a partir de esta hora disfrute de este su programa, Salud Divina. 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Bien.

0: voy a seguir adorando.
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0: queridos hermanos y amigos, que Dios bendiga grandemente cada uno de sus hogares, a cada familia que en este momento nos escucha desde su casa, en su trabajo, en el campo, en la chacra, o desde el lugar donde se encuentre. Bienvenidos al espacio de salud del Centro de Medicina Alternativa del hermano Robert Sosa. Gracias a esta prestigiosa radio por permitirnos llegar una vez más hasta usted con un mensaje de orientación, esperanza y cuidado para toda la familia. Preste mucha atención. 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Amigo, amiga, no espere hasta sentirse cada vez peor para recién preocuparse. A veces nos acostumbramos a vivir con una molestia y decimos, ya se me va a pasar, pero pasan los días y las semanas, los meses, y ese problema continúa, no se detiene. Por eso, hoy queremos invitarlo a cuidar su salud, a buscar orientación, a escuchar las señales que nuestro cuerpo puede darnos. ¿Cuántas personas vienen sufriendo con problemas a los riñones? Personas que presentan molestias al orinar, han sido diagnosticados con algún problema renal. Amigos, los riñones cumplen una labor muy importante en nuestro organismo. Por eso, si usted que tiene esas molestias que son persistentes o que ya conoce que tienes un problema renal, no lo dejes pasar. Busca una evaluación y sigue las indicaciones que corresponden para recuperarte. También queremos hablarle a nuestros amigos varones. ¿Cuántos hombres están sufriendo en silencio por molestias con la próstata? Se levantan varias veces durante la noche para ir al baño, sienten dificultad o molestias al orinar y por vergüenza o por temor prefieren no contarle a nadie lo que les está pasando. Ahí se lo tienen, ahí están aguantando. Amigo, no se quede callado. Su salud también merece atención. Si tienes preocupaciones porque la próstata está inflamada, porque tienes inflamación urinaria, venga y reciba la mejor orientación. También están nuestras madrecitas, nuestras hermanas, nuestras amigas que muchas veces ponen a toda la familia por delante y se olvidan de ellas. ¿Cuántas mujeres viven preocupadas por molestias en los ovarios, con problemas en su salud íntima, dolores que aparecen constantemente, molestias en la parte baja del abdomen, tienen cambios que llaman la atención? Madrecita linda, no normalice ese dolor que se repite. Su salud es importante. Una evaluación oportuna te va a ayudar a conocer qué está sucediendo y qué atención necesitas. ¿Y qué decir de esos dolores que no dejan descansar? Los huesos, las rodillas, la espalda, las caderas. ¿Cuántas personas dicen ya no puedo ni caminar como antes? Me duele cuando me levanto. Mis rodillas me molestan cuando subo la escalera. Me cuesta trabajar, cargar mis cosas, moverme tranquilo. El paso de los años, algunas lesiones, enfermedades distintas van afectando también a las articulaciones y afectan nuestra movilidad. Ahora quiero dirigirme también a las personas que sufren en el estómago, que tienen gastritis. Esas molestias digestivas son preocupantes porque puede transformarse en algo mayor, ya no gastritis, sino úlcera gástrica. Y en algunos casos se transforma en un cáncer de estómago. Personas que sienten ardor, acidez, pesadez, ese dolor en la parte del estómago, del abdomen, en la parte superior. Hay algunos que dicen, ya no sé qué comer, todo me cae mal. ya me cayó mal, ya empieza la acidez, ya empieza la ardencia. Amigos, hay quienes están sufriendo hasta con diabetes. Y la diabetes necesita un control responsable, permanente. Cuando una persona no sigue un tratamiento indicado, entonces está dejando que la enfermedad avance sin control. Y pueden aparecer complicaciones serias, graves, ¿ya? Por eso, si usted vive con diabetes, sigue tu tratamiento, cuida tu alimentación, mantén ese control adecuado y conoce las mejores alternativas para alcanzar una recuperación buena. En el Centro de Medicina Alternativa del hermano Robert Sosa, queremos escucharte y orientarte. Queremos que usted conozca, que conozcas mejor la alternativa para que puedas tomar esta opción y ver cómo te restableces. Porque, queridos hermanos, a veces corremos todo el día en el trabajo de aquí para allá, las preocupaciones, los problemas, y nos olvidamos de algo tan fundamental como cuidarnos a nosotros mismos, cuidar nuestro cuerpo, porque tienes uno solo, no hay repuesto. Y como dice la palabra de Dios, amado, deseo que tengas salud. Que este sea también un recordatorio para nosotros. Cuidarnos, buscar ayuda cuando la necesitamos y valorar cada día que Dios nos regala. 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Gracias por permitirnos ingresar una vez más a su hogar y compartir este mensaje de salud, orientación y esperanza. Porque cuidar su salud es una decisión de todos los días. Que Dios bendiga su vida, bendiga su hogar y derrame salud, fortaleza y esperanza sobre cada uno de nuestros queridos oyentes. 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
3: La vida es mucho mejor sonriendo, amando, perdonando, compartiendo, arriesgándonos y luchando por nuestros sueños. Dale vida a tu vida, que es un regalo de Dios.

En estos tiempos el Señor está levantando cantores y salmistas proféticos que traigan cada día un rema de Dios para el pueblo del Señor. Hoy el rema para ti, iglesia, que me estás escuchando. Hoy es tu día, te dice el Señor. Es tiempo de que levantes tus manos y tomes fuerza.

0: levanta tus manos y dale gracias. En donde tú estés, donde te encuentres, hoy viene el manto de gloria sobre tu vida. Tu tabernáculo de adoración es restaurado. Me refiero a adoradores que quebrantan su corazón, adoradores que derraman su corazón delante de la presencia de Dios y que viven cada cosa que cantan, adoradores en espíritu y en verdad buscan a Dios.
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Dios les bendiga grandemente. Saludamos con amor a todos los hermanos y al pueblo del Señor que hoy nos sintoniza. La palabra de Dios nos dice en 3 Juan 1:2, amado, yo deseo que tú seas prosperado en todas las cosas y que tengas salud, así como prospera tu alma. Porque el Señor no solo quiere tu espíritu,

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Gente que ya no tenía esperanza, hoy camina, hoy sonríe y hoy glorifica al Altísimo. 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La prostatitis y la hiperplasia prostática pueden llevarte a una operación de miles de soles. 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Aquellas personas que están a punto de ser sometidos a operaciones, a cirugías costosas, no te pierdas esta oportunidad. La salud no espera y las consultas son totalmente gratuitas. Sí, escuchaste bien, totalmente gratuitas. ¿Y qué decir de nuestros adultos mayores, de nuestros valientes trabajadores del campo y la construcción? Usted que carga peso, tus rodillas rechinan como galletas, tus dedos están deformándose por la artritis, ese reumatismo, esa artrosis no te dejan ni levantar tu cuchara. No te resignes a vivir con dolor. El cuerpo se desgasta, es cierto, pero la naturaleza tiene el bálsamo para regenerar y aliviar. No te quedes postrado en una cama. Levántate en el nombre del Señor y ven a sanar tus articulaciones. Hermanos, traigan sus análisis, traigan sus recetas antiguas, pero sobre todo, traigan fe, porque para el que cree, todo le es posible. No permitas que la enfermedad te robe la alegría de vivir. Hay una salida y está en la medicina que Dios dejó en las plantas, en nuestras raíces, en nuestra tierra peruana. 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

0: 6 de la mañana con 6 minutos, buenos días, bienvenidos a esta edición de La Explosiva Noticias, amables oyentes, buenos días, bienvenidos. Ayer una jornada lleno de tensión se ha vivido en este proceso electoral de elecciones regionales y municipales 2026. Ya conocemos quiénes nos representarán como alcaldes distritales, provinciales y para el gobierno regional de San Martín, amables oyentes. Bien, sin más preámbulo, nos vamos a nuestros principales titulares aquí en La Explosiva Noticias. La verdad, bien dicha, titulares a esta hora de la mañana a través de La Explosiva Radio.
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0: 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Titulares en La Explosiva Noticias, la verdad bien dicha, amables oyentes, principales titulares. Aquí en La Explosiva Noticias desde Pasarraya, distrito de Alto Zapozoa, amables oyentes, un grupo de ciudadanos le intervinieron en el puente Chitari. Al fiscal Martín Curi García, con toda la oscuridad de la noche, fue encontrado caminando de retorno a la ciudad de Zapozoa. La interrogante, ¿por qué el fiscal no solicitó apoyo a la policía y a la seguridad ciudadana para regresar a Zapozoa a esa hora de la noche? Amables oyentes, más titulares en hombros. Julio Neira, virtual ganador de las elecciones municipales aquí en el distrito de Alto Zapozoa, agradeció el apoyo a sus militantes y simpatizantes por llegar al triunfo. En su alocución manifestó que gracias al esfuerzo y el trabajo de todos ha ganado el pueblo, amables oyentes. Mientras tanto, Cristian Puelles, el virtual alcalde del distrito de Zapozoa y la provincia de Huallaga, candidato a Renovación Popular, sería el virtual alcalde de la provincia de Huallaga, de acuerdo con los resultados extraoficiales conocidos tras la jornada electoral, amables oyentes. Mientras tanto, celebraba el recorrido el virtual alcalde de Zapozoa, ingeniero Cristian Puelles Cárdenas, amables oyentes. Más titulares, segunda vuelta de elecciones regionales 2026 son en las 14 regiones que volverían a votar. El flash electoral de Datum señala que 14 regiones no habrían definido gobernador en primera vuelta. Estas y otras informaciones estaremos compartiendo más adelante. Mientras tanto, la violencia interrumpe elecciones en Sorochuco. La jornada electoral fue suspendida en la institución educativa David Sánchez Infante en Sorochuco, Celendín, luego de que se registraran al menos 3 explosiones y un incendio durante la votación, según el informe de la Oficina de Procesos Electorales de Cajamarca. 8 heridos de accidente ocurrió en San Martín de Alao, llegaron al hospital Minsa de la ciudad de Tarapoto para ser atendidos. Titulares aquí en La Explosiva Noticias. En Ucayali intervienen a personero tras hallazgo de células presuntamente marcadas en Ucayali. Efectivos de la Policía Nacional intervinieron en un personero que pertenecía a Alianza para el Progreso en la institución educativa Santa Rosa de Lima, distrito de Curimaná, en Ucayali. Durante la intervención fueron encontrados 15 cédulas de votación presuntamente marcadas con el símbolo de dicha agrupación política. Esto y mucho más estaremos detallando aquí en La Explosiva Noticias, la verdad bien dicha, desde Pasarraya, distrito de Alto Zapozoa.
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0: Bien, amables oyentes de La Explosiva Noticias. Cuando son las 6 de la mañana con 11 minutos, 6:11. Bueno, este proceso electoral ha llegado a la recta final. ya todos los ciudadanos han cumplido con su deber de emitir su voto, elegir su autoridad, sus autoridades electas como para alcalde distrital, provincial y para gobernador regional, terminó esta fiebre política. Muchos amigos se han separado, se han dispersado, se han volteado las caras en este proceso electoral. Muchas familias se han roto los lazos familiares. Se terminó todo solamente y simplemente tocaba llegar a este domingo 4 de octubre y de esa manera poder tomar la decisión de acudir a las urnas y elegir a nuestras principales autoridades. ¿Cuántas familias por ahí disgustados porque no compartían la misma idea, el mismo sentir de poder elegir a un tal o cual candidato, que de pronto el familiar tenía esa intención de apoyar y tú no? ¿Cuántas familias se han roto esa relación familiar con discusiones, algunos sin llegar a conversar, demostrando ese odio, ese resentimiento, remordimiento? Bueno, por fin llegó a su parte final el día de ayer, amables oyentes. Por fin llegó al final, ya conocemos quiénes estarán pues dirigiendo los destinos de nuestros pueblos. Ese ya conocemos de una manera extraoficial, amables oyentes. Así es el proceso electoral. Hoy le toca a alguien, mañana será a otro. Y esta es una competencia libre, donde que los candidatos están en la mesa ya, y quienes van aumentando esa decisión para que pueda asumir tal o cual cargo, en este caso como alcalde, son lo que deciden pues los electores, los ciudadanos. Aquí no se compra conciencias, porque aquí lo que toma la decisión es la población. Puedes tener cual cantidad de dinero, pero si la población no te quiere, no vas a ganar, no vas a lograr tu objetivo de querer llegar a ocupar tal o cual cargo, porque ya sabemos perfectamente quiénes ponen nuestras autoridades, quién toma la decisión de que quién será nuestra autoridad, es Dios. Dios pone nuestra autoridad, Dios pone los destinos de los pueblos, y eso es lo que pasa. Como digo, repito, puedes tener cual montón de dinero a la mano, pero si Dios no quiere así, no te toca el triunfo, amables oyentes. Así de simple que parezca, pero es así. Las autoridades son puestas por Dios, las autoridades son elegidas por Dios. Solamente somos nosotros los hombres utilizados para llegar y emitir nuestro voto y elegir a nuestra autoridad edil. Bueno, eso es parte de este proceso electoral. Ayer, mientras se desarrollaba la espera del escrutinio, el conteo de votos, el fiscal Martín Curi García, quien estaba a cargo del distrito de Alto Zapozoa, con toda la oscuridad de la noche fue encontrado pues caminando de retorno a Zapozoa. O sea, algo que nos llama poderosamente la atención, que este fiscal no es un ciudadano común y corriente. ¿Y cómo es posible que no haya podido pedir ayuda o apoyo a la policía o la seguridad ciudadana para poder regresar a Zapozoa a esa hora de la noche? Fue sorprendido pues por un grupo de ciudadanos cuando le encontraron pues en el puente Chitari, que se dirigía hacia Zapozoa, él caminando tranquilamente con su morralcito, más ahí acompañado de un tablero que tenía sus apuntes para poder hacer su informe sobre el inicio y el parte final de este proceso electoral. un grupo de ciudadanos le intervinieron en el puente Chitari y le regresaron a Pasarraya. ¿Ah? Pero la interrogan, ¿por qué no solicitó apoyo? Si tenía urgencia. Él ha manifestado que no podía, él está caminando, queriendo avanzar y querer llegar a Zapozoa, porque no encontraba carro aquí en Pasarraya. No había carro, no había movilidad, decía. Y entonces tomó la decisión, como si fuera cerquita, como si fuera 15 o 20 minutos llegar desde Pasarraya a Zapozoa, decidió caminar, ya caminar rumbo a Zapozoa. Y le pescó la noche y un ciudadano por ahí le encontró y le vio con el chaleco que decía fiscal, ya, y es ahí donde que empieza a generar pues este alboroto, este movimiento. Pero ¿cómo es posible que un fiscal, si no termine el proceso? Pero cuando tenemos, nos recopilamos información que sus funciones del fiscal termina a las 5 de la tarde, cuando ya termina todo el proceso de votación. Salvo si hubiera algún alboroto por ahí, algún incidente, es ahí que tiene que hacer presencia el fiscal. Pero si él ya había cumplido con su labor a las 5 de la tarde, ya ha esperado carro queriendo retornar a esa persona, ha encontrado. Y entonces esa que ha tomado la decisión de irse hacia Zapozoa caminando como si fuera de 10 a 15 minutos a pie. Y eso era poderosamente la tensión que ha generado pues un momento de tensión en la institución educativa número 0192. Vamos a conocer parte de sus declaraciones a esta hora de la mañana.
2: Señor fiscal, buenas noches. Bueno, coméntanos qué es lo que ha sucedido. Dice que le han encontrado caminando a la altura de la quebrada Chitari.
3: No, lo que pasa es que estaba malogrando el carro. No hay movilidad acá.
2: Ah, se ha malogrado el carro. Usted iba de Pasarraya a Zapozoa.
3: Nada más.
2: Ah, ya, y el carro se ha quedado ahí.
3: No, sino que no había carro. Bueno.
2: Ah, no había vehículo, usted está bien caminando. Sí. Eso es lo que ha pasado.
3: Sí, nada más.
2: ¿Y quién la recogió para que vuelva acá?
3: Los señores de aquí de Pasarraya.
2: Ah, el señor de Pasarraya. Sí. ¿Su nombre, señor fiscal?
3: Martín Curia.
2: Muy bien. Bueno, el fiscal Martín Curia acaba de ser conducido por unos ciudadanos de la altura de Puente Chitari, aproximadamente, y él acompañado personal de Seguridad Ciudadana. Ha manifestado que estaba conduciendo hacia Zapozoa, caminando, porque no, supuestamente no hubo carro o vehículo que se iba hacia la ciudad de Zapozoa. Esa es la información que podemos compartir a esta hora de la noche aquí en Pasarraya, distrito de Alto Zapozoa. Mucha gente ha venido a aglomerarse aquí en la institución educativa 0192. Bueno, preocupados, ¿no? Porque algo curioso que un fiscal sin temor a nada pueda irse en esta oscuridad. Algo que puede llamar poderosamente la atención a la población, y entonces ha salido efectivos de la policía, le han conducido hacia la parte interior de la institución educativa para ser custodiado a estas alturas aquí en el Osvaldo Seijas Vázquez.
0: Como acaban de escuchar, no hubo vehículo, no hubo carro, dice el fiscal Martín Curi, no hubo vehículo para retornar a Zapozoa, tuve que ir a pie, dice. Ya, y imagínense, no tiene costumbre de caminar, habrá salido pues de Pasarraya, pues acompañado de la luz del día, pero en el trayecto ya había hecho la oscuridad y fue encontrado pues en la altura de Chitari, el puente Chitari, y un grupo de ciudadanos pues se ha sorprendido, dice, pero ¿por qué este fiscal está yendo solito? ¿Qué es lo que está pasando? Y es ahí se han comunicado con un grupo de jóvenes, se fueron, lo conducieron hacia de retorno hacia Pasarraya, lo dejaron en el colegio Osvaldo Seijas Vázquez, ingresó a los ambientes en la zona interna del plantel y para que continúe ahí hasta que culmine seguramente este proceso electoral. Eso fue lo que pasó con el fiscal Martín Curi García, amables oyentes. 6 de la mañana con 21 minutos, 6:21. Vamos con más información. Nuestra línea telefónica 964-790-341 para que usted pueda contactarse con nosotros a esta hora de la mañana. En hombros, Julio Neira, virtual ganador, agradeció el apoyo de sus militantes y simpatizantes para llegar al triunfo. En su alocución manifestó que gracias al esfuerzo y al trabajo de todos, ha ganado el pueblo. Vamos a escuchar parte de sus primeras declaraciones, ya conociendo pues el resultado de parte de su secretario general de personeros, el presidente, ya el presidente distrital de sus de personeros de Renovación Popular, que es que ayer cumplió su función el señor Wilmer Neira Santa Cruz. Vamos a conocer parte de sus declaraciones, primeras declaraciones y las primeras reacciones de los militantes y simpatizantes de Renovación Popular, quienes acompañaron a aquel entonces candidato Julio Neira Santa Cruz.
4: Nos ha iluminado en toda esta campaña electoral. Agradecer a cada uno de ustedes por su apoyo, por su respaldo, a todos y cada uno de los caseríos, Tanques de Marina, Yacucisa, Ilusión, Pasarraya, Los Olivos, Alto Piura, Nuevo Chaveno, Arequipa, Los Ángeles, Quetzimaní, Luz del Oriente, Nuevo Chichiaco, también el río Yangachiaco que ha bajado, los amigos de Quetzimaní, de Los Ángeles, y realmente Centroamérica, que me estaba olvidando, los amigos también que han bajado de Indoamérica, los amigos del sector Nuevo Perú. Hermanos, yo me agradezco por estar con ustedes, agradezco con Dios, agradecer también a mi familia que ha estado conmigo en todos los momentos de mi campaña, agradecer a mi pareja también que me ha acompañado en estas campañas políticas, y sobre todo agradecer a Dios que me da la oportunidad para poder trabajar con el distrito que me vio crecer y me va a ver hacer una gestión transparente, una gestión con oportunidad para todos y en especial siempre mi compadre. Agradecer al trabajo que han hecho hoy nuestros personeros desde las 5 de la tarde hasta la hora que estamos escuchando el triunfo. Agradecer, de verdad, que me han luchado voto a voto a pesar de algunos inconvenientes, pero Dios está con nosotros desde un principio y hoy vamos a celebrar el triunfo, no de Julio Neira, el triunfo de ustedes y el triunfo de otros apoyados.
0: Estas fueron sus primeras declaraciones, sus primeras impresiones de el ya electo alcalde, digámoslo así, de Julio Neira Santa Cruz, quien pues ayer, ¿no?, se ha reunido con sus militantes simpatizantes, han hecho un recorrido por el entorno de la Plaza de Armas, ya conociendo esta información que ya ha quedado elegido como nuevo alcalde del distrito de Alto Zaposo. Bueno, también por la Plaza de Armas también fue conducido en hombros, amables oyentes. 6:25, 6:25. Bueno, Cristian Puelles también, virtual alcalde del distrito y la provincia de Huallaga, por Renovación Popular, que es el virtual alcalde, de acuerdo con los resultados extraoficiales conocidos tras la jornada electoral. Al conocer los primeros resultados, simpatizantes y militantes de su agrupación política se reunieron en su local de campaña y expresaron su alegría, felicitándolo y lanzándole arengas y vivas en señal de celebración por el resultado que lo perfila como posible ganador de la contienda electoral. Posteriormente salieron en caravana por las principales calles de la ciudad de Zaposoa. Mientras tanto, esperaban pues el avance del conteo oficial de actas por parte del organismo electoral, que permitirá pues confirmar los resultados y determinar la conducción de la Municipalidad Provincial de Huallaga para el periodo 2027-2030, amables oyentes de La Explosiva Radio.
5: Desde su recorrido de Cristian Puelles como virtual alcalde de la Municipalidad Provincial de Huallaga. 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
1: 6 de la mañana con 28 minutos, 6 y 28. Nos vamos a la pausa comercial. Ya venimos con la última jornada de la información. Aquí en Explosiva Noticias, la verdad, bien dicha. Vamos a la pausa y ya venimos con más noticias.
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0: 6 de la mañana con 34 minutos, 6:34. Nuestra línea telefónica 964-79-0341 para que usted pueda contactarse con nosotros a través del hilo telefónico. Vamos a entrar en contacto telefónico con el señor Roque Soto Cárdenas a esta hora de la mañana. Señor Roque, ¿cómo estás? Buenos días, le escuchamos, estamos al aire. ¿Aló? Bueno, perdimos el contacto telefónico con el señor Roque Soto. Bien, amables oyentes, segunda vuelta de elecciones regionales 2026. Bueno, vamos a dar a conocer qué regiones pasan a elecciones de segunda vuelta, pero antes con el señor Roque Soto. Señor Roque, ¿cómo está? Buenos días, adelante, lo escuchamos, estamos al aire. Bueno, se cortó una vez más, no sabemos por qué, qué es lo que está pasando. Bueno, según los sondeos preliminares a boca de urna de Datum Tra, los comicios del 4 de octubre de 2026, al menos 9 regiones irán a una segunda vuelta de manera segura, 9 regiones ya, segura, al quedar pues sus candidatos por debajo del umbral del 30% de los votos válidos, mientras que otras regiones se encuentran en evaluación o apuntan un total de hasta 14 según la proyección inicial. La eventual segunda elección regional, amables oyentes, de esta programada regional, está programada por el Jurado Nacional de Elecciones para el domingo 29 de noviembre del 2026. Bueno, regiones con segunda vuelta electoral, amables oyentes, ¿qué regiones con segunda? Bueno, según las regiones con segunda vuelta proyectada en el primer bloque confirmado ya por bajo del 30%, las regiones están Amazonas, Ancash, Arequipa, Ica, La Libertad, Lima, provincias Moquegua, Piura y Tumbes. Bueno, son estas 3, 6, 7, 8, 9 regiones que sí, definitivamente se van a segunda vuelta de elecciones regionales. Mientras tanto, regiones adicionales en reñido margen o proyectadas según evaluación o evolución de conteo oficial, hay 5 regiones. Por ejemplo, está en juego, eso va a definir de acuerdo al conteo progresivo hasta llegar al 100%. Para poder ser, de pronto pueden ser los 14. Ahí está, dentro de ello, estas 5 más regiones que están ahí, que va evolucionando de acuerdo al conteo de las actas, está Huancavelica, Lambayeque, Loreto, Puno, Ucayali. Nota, estos datos provienen pues de sondeos de boca de urna y conteos rápidos preliminares. La confirmación oficial de las circunscripciones definitivas están sujeto al avance del conteo de la Oficina Nacional de Procesos Electorales, OMPE, y la resolución de actas observadas, amables oyentes. Así está la situación a esta hora, este momento, que ya hay 9 regiones definidas que pasan a segunda vuelta electoral y 5 regiones que van a estar en espera según el conteo de las actas y actas observadas que va siendo este proceso hasta llegar al 100%, amables oyentes. Esa es la información que podemos compartir. Algunos se están preguntando, la región San Martín ya tiene su virtual, pasó la valla, pasó el 31%, pasó Oscar Cabrera, quien es el virtual ganador en este proceso electoral para conducir los destinos de nuestra región San Martín, amables oyentes. Pasó de todo en este proceso electoral, amables oyentes, pasó de todo. Violencia interrumpe pues elecciones en Sorochuco. La jornada electoral fue suspendida en la institución educativa David Sánchez Infantes, en Sorochuco, que es el Endín, luego de que se registraran al menos 3 explosiones y un incendio durante la votación. Según la Oficina de Procesos Electorales Cajamarca, los estallidos habrían sido provocados con dinamita, El local tenía 15 mesas de sufragio y los votantes fueron evacuados. Preliminarmente no se reportan heridos. La policía y las Fuerzas Armadas acudieron al lugar y la situación fue declarada controlada. La Fiscalía Penal de Turno de Selendiga realizó diligencias para verificar los daños confirmados, que no hubo personas lesionadas. Las autoridades electorales coordinaron pues medidas para garantizar que los ciudadanos puedan ejercer su derecho al voto, amables oyentes. 6:39, 8 heridos de accidente ocurrido en San Martín de Alao llegaron al Hospital Minsa de Tarapoto. Ayer también se ha ocasionado accidentes, amables oyentes.
1: Dos heridos procedentes de San José de Sisa, quienes resultaron afectados en ese accidente de tránsito. Hasta el momento son 7 heridos que acaban de ingresar al nosocomio del barrio Partido Alto en Tarapoto. Falta un herido más en llegar al nosocomio y lo están esperando. Ahí está la policía, también los enfermeros que están atendiendo a estas personas afectadas en este lamentable accidente de tránsito donde presuntamente habría fallecido una bebé. Bueno, están bajando. La otra persona que faltaba, son 8 en total los heridos que están ingresando acá al nosocomio del barrio Partido Alto en Tarapoto.
2: ¿Qué pasa?
0: Seis de la mañana con 41 minutos, 6:41. Bueno, ayer ya culminaba las 5:00 minutos el flash electoral a boca de urna, pues dio la primera información. Pero antes vamos con el señor Roque Soto, que está al otro lado de la línea. Nos tiene información a esta hora de la... ¿Qué pasa? No entiendo. ¿Qué pasa? Se corta el contacto telefónico. Cuando entra el señor Roque Soto en línea, vamos a ver qué es lo que está pasando. A ver, señor Roque, por favor, ponte un lugar más estratégico para poder conversar a esta hora de la mañana aquí en la Explosiva Radio, Explosiva Noticias, la verdad bien dicha, desde Pasarraya, distrito de Alto Sapozo. Señor Roque, ¿cómo está? Buenos días, adelante, le escuchamos. ¿Cómo está? Buenos días, le escuchamos, estamos al aire. Aló, a ver, vamos a ver. A ver, señor Roque, le escuchamos.
3: Agradecer por la oportunidad y felicitar al nuevo alcalde distrital de Alto Sapozo Pasarraya.
0: Ya.
3: Y a sus competidores también felicitarlos, porque hacer política no es fácil. Uh-huh. Entonces, más bien yo quisiera que los candidatos pongan esfuerzo para, porque en Pasarraya hay muchas cosas para hacer en todo el distrito, Henry.
0: Sí, en todo
3: sectores. En todo el distrito, todos los caseríos tienen necesidades.
0: Sí,
3: yo quisiera que cambie la cara ya del distrito, pues de Pasarraya, especialmente los barrios, más que todo, que están abandonados, Henry.
0: No existe un barrio que tenga pues por ahí un parque, ¿no? Un parque recreacional donde puedes ir con, bueno, a pasar un momento, de pronto distraerte, que sea fuera de la Plaza de Armas, ¿verdad?
3: No hay ningún barrio, Henry, que sea mejorado en esta gestión que está saliendo. Ningún barrio, Henry, se puede decir con claridad y con exactitud, a conciencia de que se ha trabajado pensando en eso la vez pasada en la campaña política, pero no fue así. No sé qué pasó.
0: Sí, bueno, y aparte de eso también hay muchas necesidades. Ahora que hay pueblos asentados ya con apertura, las trochas carrozables, vías de acceso ya habilitadas en temporadas de verano, y eso también conlleva pues a que la autoridad tenga arduo trabajo para poder al menos paliar parte de las necesidades que cuentan estos pueblos alejados.
3: Henry, cuando se planifica el trabajo, ya no se trabaja pues a la deriva. Uh-huh. Yo pienso que que es fácil, de, aunque la plata no da, no alcanza, pero cuando no se, de repente no se roba, se puede decir directamente, como se escucha en algunos canales, la plata da cuando no se roba. Entonces se puede hacer, Henry, por la parte alta, más que todo mejorar las troches carrozables, si es posible enripearlo, pero sin dejar de lado pues la capital, el distrito o los caseríos que están asentados en la parte sur de, como es Yacuzí, Satange, esos caseríos todo el tiempo han sido abandonados, no han hecho ninguna

0: de tal o cual pueblo, y hablando de Yacuzisa, porque es un pueblo antiguo también que se merece ya tener una bonita plaza de armas, ¿no?
1: Jerry, me parece que sus funcionarios no están a la altura de la circunstancia o de la necesidad que tiene el distrito. Mira, se ha mantenido 4 años a funcionarios que poco de repente han hecho, se van de repente a otras municipalidades, la misma cosa hacer. Pero de repente algunos se han enriquecido, se van a otros sitios ya a vivir su vida.
0: El enriquecimiento en la comuna es la elaboración de los perfiles y los expedientes. Elaboran el perfil, determinan un precio, un costo de perfil y también el expediente, también una sobrevaloración muchas veces en el expediente, hace que estos funcionarios se llenen los bolsillos, porque pueden elaborar el expediente con gran fuerte de presupuesto, pero sin embargo no sabe si este expediente vaya a tener pues ese o encontrar ese presupuesto para poder ejecutar la obra.
1: Una cosa palpable, mira, yo que estoy viviendo ya en el sector Shitari, nosotros solicitamos un apoyo al alcalde para un puentecito, ya a nuestra manera para hacerlo, ¿sí?
0: Ya.
1: Mira, sin embargo, se han dado el lujo de hacer un expediente valor de 200,000 soles.
0: ¿200,000 soles?
1: Decía, yo tengo que hacer un puente, que de eso me recuerdo, no ha hecho un puente bien ni ha hecho un puente mal. Eso es lo que hace pensar que cuántos perfiles, expedientes, fichas técnicas hacen y no se les da seguimiento.
0: A ver, repítame esta parte. Usted manifiesta que han solicitado por un puente simple, con un presupuesto cómodo, como por un IOWAR, como le llaman, ¿no?
1: No queremos un BioWAR, sino queremos hacer un puente, solamente echar las bases ambulares de la quebrada de Shitari, y sea, nosotros ya lo metimos bigones.
0: Pero tú manifiestas que los funcionarios han ido a empezar a hacer el estudio, le han valorizado en 200,000 soles un expediente.
1: No sé si es el expediente o costaba la obra, pero así está, Henry. Así eso está. No es mentira.
0: O sea, cuando entonces, la solicitud era para un puente algo simple, peatonal, o quería carrozable.
1: Sí, pues porque nos impide, Henry, trasladarnos en temporada de invierno. Eso era la idea de hacer las dos bases a ambos lados y nosotros ya nos ingeniamos pues con nuestra creatividad. Y ya pues teníamos que reforzarles pues, pero no hubo ni buen puente ni mal puente.
0: O sea, quedó a la nada.
1: A la nada, gente. Y eso, a veces uno se trabaja haciendo campaña política pensando que se va a mejorar nuestro distrito, nuestro barrio, nuestro sector. Pero al final nos defrauda, jefe. Y espero que este gobierno que va a entrar en enero cumpla, pues, cumpla. Queremos lo mejor para nuestro distrito y que al fin de los periodos no esté hablando la misma cosa.
0: Muy bien, señor Roque, gracias por su participación. Gracias
1: por la oportunidad.
0: 6:49, 6:49, esta es una tribuna libre, puedes llamar, participar en el programa y de esa manera dar tu punto de vista, ¿no? Porque ya terminó el proceso de campaña política. Eso es lo que ha dicho Julio Neira también en su alocución más adelante, que ya el tiente político ha terminado. Ahora ya todos son una sola camiseta, Alto Zaposoa. Y eso tiene que primar, pues, ¿no? Ya terminó todo tipo de campaña política, de proselitismo. Y ahora solamente es concentrarse a trabajar, palpar ya se ha palpado conociendo las necesidades álgidas que existen en los diferentes lugares, en los diferentes pueblos, sectores, el centro poblado, caseríos, y hay una variedad, sin número de problemas que hay que solucionar como autoridad. Y ahora concentrarse pues ya desde ya, formar un buen equipo técnico, buenos funcionarios que den la talla pues para empezar desde los primeros días del mes de enero del 2027 con paso firme, buscando encontrar pues presupuesto.

0: puesto para estos proyectos que están pues con código de SNIP. Y algo, hay algunos proyectos que están pues ya esperando el presupuesto, lo que ha manifestado el alcalde Wilson Carrero Copia después de su rendición de cuenta, la segunda rendición de cuenta del año fiscal 2026. Ha manifestado que hay varios proyectos que están pues en espera de conseguir el presupuesto, y entonces para ello el nuevo alcalde tiene que conseguir encontrar funcionarios que den la talla para poder conseguir, porque no vaya a ser que va dilatándose el tiempo. Una vez más van a ir diciendo que hay que modificar el expediente, porque hay que cambiar los precios, hay que cambiar parte de, porque ya se ha vencido, ha pasado los 6 meses, ya ha pasado un año que estaba en espera, y hay que modificar. Y entonces es ahí donde que la plata sale como agua, amables oyentes, y empieza pues el mal, la mala administración, porque muchas veces los funcionarios ya empiezan a enriquecerse. Aparecen pues empresarios contratistas ya a aparecer en la municipalidad, ya aparecen camionetas, carros de toda clase, de toda color, de toda índole, funcionarios de todo tamaño, altos, grandes, bajos, que ingresan muchas veces a la municipalidad como ingresar a su cocina, y el pueblo muchas veces no sabe ni quiénes son, ni por qué vienen, ni a qué vienen. Y entonces por eso es importante que la autoridad edil, quien es elegido por el pueblo, tenga pues esa convicción de poder elegir bien a sus funcionarios, quienes pues le ayudan a llevar bien los destinos de los pueblos de nuestro distrito de Alto Zapotoa. Así es la información, amables oyentes. Bueno, quemaron pues las ánforas en Santa Cruz, simpatizantes le prenden fuego pues al material electoral en Loreto, tras denunciar llegada masiva de golondrinos. Una turba enardecida irrumpió en los locales de sufragio para destruir las mesas y prender fuego a las ánforas de votación. Los manifestantes aseguraron que el proceso electoral estaba viciado por la presencia de votantes golondrinos traídos de otras zonas, lo que desató momentos de pánico, caos y el despliegue de las fuerzas del orden, amables oyentes. Bueno, simpatizantes prendieron fuego material electoral en Loreto tras denunciar llegada masiva de golondrinos. Bien, amables oyentes, llegamos a la parte final, no hay tiempo para más. Como siempre, en la dirección y conducción del programa, y que les habla, soy Henry Aguilar. Gracias por su atención y su amable sintonía a esta edición. ¡Nos vamos! Chao, cuídense. Buenos días, permiso.
1: Gracias por acompañarnos. De esta manera llegamos a la parte final de la explosiva noticia. Noticias. Nos reencontramos mañana, Dios mediante. Permiso.
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7: Mi hermano, el victorioso está
8: conmigo. Primero era un crítico acérrimo, ¿no?, de las malas decisiones que tomaban los gobiernos. Ahora vemos como que se está poniendo a favor de las malas decisiones. Primero era un crítico que decía, no, sí, pero Keiko era la que gobernaba, pues supongamos este ejemplo, no te pongo, Keiko era la que gobernaba durante estos años, ahora dice que no, que ella no ha gobernado, sí, todos sabemos que ella ha dominado el gobierno desde el principio, ¿no?
9: De esto, Pedro, coincido contigo, también creo que sí, Keiko ha sido la presidenta ya desde hace por lo menos entre 2 años y medio, 3 años atrás. Gracias por la llamada, me tengo que ir a la pausa, regresamos inmediatamente. 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
1: 6:58.
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0: nuevo mapa regional para el periodo 2027-2030. Como les decía temprano, los partidos políticos con representación en el Congreso están, pero no representados.
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0: Fuerza Popular no tiene ninguno. Bueno, salvo Renovación Popular, es verdad, que tiene por lo menos un par. Pero los otros, nada. Uno que está peleando de Ahora Nación y otro que está peleando de Juntos por el Perú. Los demás, nada. Obras, ninguno. Partido del Buen Gobierno, ninguno. Fuerza Popular, ninguno. Aquí está el nuevo mapa electoral. En Loreto, segunda vuelta entre Somos Perú y Alianza para el Progreso. Hay un empate técnico ahí, clarísimo, porque hay incluso menos de un punto de diferencia entre los dos. En Pasco, también segunda vuelta entre Frente Esperanza 2021 y Podemos Perú. Mira los partidos, nada que ver. Ahora ustedes me van a decir, ¿dónde están los partidos que el Congreso? No están, pues, en ningún lado. Ucayali, ahí ya no hay segunda vuelta, sino que ganó con 30.7. ¿Quién ganó ahí? Podemos, ¿verdad? Ok, ganó Podemos. Sí, no, en Ucayali ganó. ¿Dónde está esto? ¿En Junín? En Junín está a Fernando Orihuela de Podemos, ok. En Pasco está Frente a Esperanza y Podemos peleando, 27-26. En Junín no hay segunda vuelta, ya ganó Fernando Olivera, ¿verdad? En Ucayali no hay segunda vuelta, ya ganó Somos Perú. En Madre de Dios no hay segunda vuelta, ya ganó Simón Horna de Ahora Nación. O sea, uno de Ahora Nación, vamos a ver, uno de Ahora Nación. En Cusco ganó Verónica Mendoza, que es de Venceremos, no tiene representación en el Parlamento. En Puno hay hasta un triple empate técnico. Ahora vamos a ver qué es lo que pasa, pero solo dos pasan a la segunda vuelta. Está peleando Juntos por el Perú y Ahora Nación, pero también País para Todos. Hay una pelea ahí a penitas de representación. En Tacna hay segunda vuelta. No sé cómo habría segunda vuelta en realidad, porque sí, de todas maneras tiene que haber, pero la diferencia es bastante grande, ¿eh? Segundo Ruiz de Alianza para el Progreso, 27%. Y Ahora Nación de Walter Anchapuri, 19%. Hay una diferencia en realidad de 8 puntos porcentuales. En Apurímac, Guido Chahuaya con 37.8%. En Ayacucho, Podemos Perú con 36%, el señor Renol Pichardo. En Huancavelica, segunda vuelta entre Samuel Morán de Perú Primero y Juan Común de Alianza para el Progreso. En el Callao, en el Callao ya no hay nada que hacer. Callao ganó, pero de lejos, Renovación con 50.3%, ¿verdad? En Lima, provincias, está Renovación y Somos Perú. Hay un empate técnico, de todas maneras van a segunda vuelta. En Ancash, Alianza para el Progreso, Podemos Perú y Partido Demócrata Verde están en un empate técnico. Los dos primeros tendrán que ir a segunda vuelta. En Amazonas, Somos Perú de Amílcar Díaz y Victoria Amazonense, que están, no en un empate, pero sí tienen que ir a segunda vuelta, 26% y 23%. ¿Dónde están los partidos? ¿Dónde están los partidos? Insisto, Keiko, ninguno. Partido del Buen Gobierno, ninguno. Obras, ninguno. Juntos por el Perú, peleando una segunda vuelta, uno, ¿no? Renovación, bueno, más o menos, y como le digo, Fuerza Popular no aparece en ninguna, en ninguna de estas regiones.
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0: El gobierno no tiene ningún gobierno regional. No sé si en provincias probablemente tenga alguno, pero en general en los 25 gobiernos regionales ha perdido Keiko, ha perdido el gobierno, ha perdido el partido Fuerza Popular y también los partidos que tienen representación en el Congreso de la República. 7 y 6, un comunicado del Ministerio del Interior pone en conocimiento del Ministerio Público informe sobre expresiones violentas contra la presidenta Keiko Fujimori. Esto es de ahorita, ¿no, Álvaro? Es de las 6:55 de la mañana. Dice uno. El Ministerio del Interior, a través de la Dirección contra el Terrorismo de la Policía Nacional del Perú, activó de manera inmediata una investigación tras la difusión de material audiovisual que contiene presuntas expresiones de carácter violento relacionadas con la vida e integridad de la presidenta de la República. Dos, en ese sentido, la DIRCOTE viene desarrollando las diligencias necesarias para establecer la identidad real de los participantes, verificar la autenticidad e integridad del material audiovisual, determinar el contexto en el que se produjeron las expresiones y establecer la eventual existencia de actos de coordinación o concertación vinculados con los hechos materia de investigación. 3. Como parte de este proceso, los elementos obtenidos han sido puestos en conocimiento del Ministerio Público mediante informe número 284-2026-DIRCOTE para las acciones que correspondan dentro del ámbito de sus competencias. 4. El Ministerio del Interior, a través de la Policía Nacional, continuará desarrollando con firmeza las diligencias especializadas para esclarecer los hechos y determinar las responsabilidades correspondientes. ¡Exitosa! Con objetividad, profesionalismo y estricto respeto al debido proceso, reafirmando su compromiso con la prevención, la seguridad y la defensa del orden constitucional y democrático. Comunicado emitido por la Oficina General de Comunicación Social e Imagen Institucional del Ministerio del Interior. Bueno, están haciendo las indagaciones correspondientes y seguramente darán con el o la responsable de estas expresiones en tono de amenaza, expresiones de carácter violento, tal como señala este comunicado, que además están relacionadas las expresiones con la vida y la integridad de la presidenta de la República. No, la verdad es que no se puede ir por ahí, diciendo te voy a matar. No se puede ir diciendo. El único que puede ir diciendo por ahí sin que le pase nada es López Aliaga. Ah, ya, te agarraste con López Aliaga. No, es cierto. Acuérdense ustedes. O estoy mal yo, Álvaro. No ha dicho el señor López Aliaga en un momento cuando se refirió, a ver, lo voy a hacer recordar. A ver, estaba todavía Corbeto. Y en esos días, Corbeto hizo la OMPE había emitido una resolución respondiendo a la Fuerza Popular. Y le decía a Fuerza Popular, oiga señores de Fuerza Popular, oiga señora Keiko Fujimori, si ustedes están queriendo todas las actas, estaban hablando de las elecciones 2021, aunque haya sido este año, ¿sabe qué? Sí les podemos dar todas las actas, pero usted tiene que pagar tanto de dinero, eran varios millones de soles. Haciendo referencia a eso, el señor López Aliaga dice, si a mí me lo hace el señor Corbeto, yo voy a su oficina y no sé si sale vivo. Dime, yo soy tan bruto, ¿esa no es una amenaza de muerte? Para mí es una amenaza de muerte. O debe ser que yo soy, como digo, muy poco inteligente y no sé tomar las cosas como realmente hay que interpretarlas. Pero si alguien me dice, me voy a tu radio y no sé si salgas vivo, para mí me está amenazando de muerte. Ahora díganme ustedes, ¿cuánta movilización del Ministerio del Interior ha habido ahí? ¿Cuántas investigaciones se han abierto? Alguien que en una plaza pública, porque fue en plaza pública, frente a miles de personas, sus militantes y adherentes, con micro en mano, con 160 decibeles de sonido, amenaza de muerte a un funcionario público. ¿Por qué es Keiko? Keiko y quien fuere. Está bien que se defiende el derecho de Keiko, pero hay que defender el derecho de todos. Y está bien que se busque a quien le ha dicho y le ha amenazado de muerte a Keiko. Lo que me parece muy raro es que siempre se busca al que no se puede defender, pues, al que no tiene poder. Que ha hecho mal, ha hecho mal. ¿Pero por qué no han hecho lo mismo con Rafael? No sé, no sé si ustedes tengan una explicación. ¿Por qué? Rafael es un ciudadano diferente, a Rafael no le llega la ley, Rafael tiene algún tipo de excepción en la normativa, es un tipo que está en el marco de lo excepcional, no sé. Insisto, para mí, amenaza muerta. Lo otro ya son otras cosas, es sodomizar. Sí, es también es un atentado contra la vida de una persona, porque decirme voy a ir a tu oficina, Burneo, y te voy a meter un morrocoy, es una amenaza contra su integridad. Tampoco ha pasado nada. Y fue claro, y fue evidente, y voy a decir, repito, a 160 decibeles en plaza pública. Punto, cambio de tema. Solo para hacer notar estas diferencias. Para hacer notar. Son ya las 7 de la mañana con 11 minutos. Voy a conversar con el analista político Iván Hurtado sobre estos resultados. para Lima y por supuesto para el resto del país. Señor Hurtado, ¿cómo está? Muy buenos días, bienvenido a Exitosa. 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
1: Manuel, muy buenos días, gracias por la oportunidad. Bueno, iniciar mi participación indicando que los resultados todavía preliminares que se han observado a nivel nacional muestran una gran dispersión en cuanto a nuevos liderazgos, una gran dispersión en cuanto a la representación de los partidos políticos. En líneas generales, tendría que decir que hay una derrota absoluta de la fuerza oficialista de la señora Keiko Fujimori y su partido Fuerza Popular, porque no tendrían posibilidades de ganar prácticamente ningún gobierno regional. Y en el marco de esa gran dispersión hay tres nombres que llaman mi atención. Uno, definitivamente, el señor Rafael López Aliaga, que de consolidarse sus resultados, bueno, estaría convirtiendo a uno de los hombres más poderosos del país, al tener el control del Senado, dándole la mayoría a Fuerza Popular y la capital de la República, la ciudad de Lima, si es que logra finalmente ser, pues, colocado en esa posición de alcalde de Lima. El segundo nombre que llama mi atención es el señor Francis Allison, que aparentemente ha tenido un gran repunte a nivel nacional, que se lo convierte de facto en el líder del partido político Avanza País, más allá de que ese partido ha perdido su inscripción, pero creo que lo pone en una posición privilegiada de cara al futuro. Y en tercer lugar aparece el nombre de la señora Verónica Mendoza, quien al parecer, de confirmarse los resultados, habría ganado en primera vuelta un gobierno regional tan importante como ese gobierno regional de Cusco, ¿no?
0: ¿Qué nos dice este resultado sobre los demás partidos, de los que tienen representación en el Congreso de la República? Renovación tiene un par de, el gobierno regional del Callao, tiene varias municipalidades en Lima, tiene la alcaldía metropolitana, que es sin duda la alcaldía provincial más importante de todo el país. Fuerza Popular no tiene ninguna representación, quizá tenga por ahí un par de municipios distritales o provinciales, pero no más. Ahora Nación y Juntos por el Perú peleándose en segunda vuelta en un par de regiones al sur del país, nada con el partido Obras, nada con el partido del Buen Gobierno. ¿Qué es esto? ¿Qué nos habla de la calidad, del tipo de partidos políticos que tenemos en el país?
1: Bueno, cuando hacemos el análisis a nivel de partidos políticos, definitivamente creo que absolutamente todos han sido derrotados, porque tendríamos que ver la presencia que tienen a nivel nacional y creo que ninguno ha logrado una presencia que destaque por encima del resto. Lo que se ve claramente es que Renovación Popular tendría dos regiones, o quizá incluyendo la ciudad de Lima, donde tiene presencia, y ahora Nación en dos de regiones, pero esa participación también a nivel nacional es absolutamente insuficiente para decir que han tenido éxito a nivel nacional, ¿no? Y como dije hace un instante, en realidad, si tendríamos que hacer el análisis a nivel de partidos políticos, creo que absolutamente todos han sido derrotados, y la gran dispersión que se ve en este momento es la mayor evidencia de ello, ¿no?
0: Y eso se explica por qué. Se explica porque no tenemos partido, porque no tenemos organización, porque no tenemos aparato, porque no hay liderazgos forjándose en los partidos, o porque las elecciones municipales y regionales, digamos, son bastante más caudillistas, más personalistas, más de individuos, más del buen vecino, más del conocido, que de su marca política.
1: Bueno, en realidad son múltiples factores y varios de ellos tú los acabas de indicar. Creo que el primero de ellos es que en el Perú, de manera institucional, se ha desinstitucionalizado los partidos políticos, ¿no? No hay una tradición importante de partidos políticos y por ello es que quizá no termina marcando de manera importante o determinante el partido político para el cual o por el cual se presenta un candidato. A nivel regional, tanto en los gobiernos regionales como en las municipalidades, creo que es más importante el trabajo personal que hace cada uno de los candidatos y su capacidad de constituir como un caudillo en sus regiones que el trabajo institucional. Y también hay que entender que algo que se ve de manera bastante reiterativa en el Perú es que los partidos políticos pasan de moda muy rápido, ¿no? Ahora Nación, Renovación Popular, el mismo Fujimorismo tuvieron un resultado interesante hace este mismo año, no ha pasado ni un año desde ese resultado y a los pocos meses prácticamente han sido licuados por el electorado. Eso habla claramente de la naturaleza del votante, pero también habla de la estructura de partidos políticos que tiene nuestro país, que como dije hace un instante, el prioriza la desinstitucionalización de los partidos políticos, ¿no?
0: ¿Qué efecto va a tener en este tema de la desinstitucionalización de los partidos o en general de la política en el país la decisión que podría tomar el jurado en los próximos días? Es decir, ganó la lista de Renovación Popular acá en Lima, sí ganó, hasta ahora parece que eso va a ocurrir así, y entonces sí le entrego credenciales al señor López Aliaga, y en la práctica el alcalde que ganó el año 2022 podría ser alcalde el 2026, con lo que se podría configurar un tema de reelección. Si eso queda como precedente en el Jurado Nacional de Elecciones, ¿qué efecto va a tener en el resto del país a propósito de las siguientes elecciones y a propósito de los propios partidos políticos?
1: Bueno, creo que es una muy mala señal. Más allá de digamos, de la preferencia que tengan los electores en Lima, creo que queda absolutamente claro que estamos hablando de una reelección en el caso del señor Rafael López Aliaga, y la Constitución prohíbe las reelecciones. Por lo tanto, estamos institucionalizando la criollada en los procesos electorales, esa idea de sacarle la vuelta a las leyes y no cumplir con el espíritu de la ley bajo algún argumento leguleyo, que normalmente siempre habrá abogados que van a defender. Yo creo que sienta un muy mal precedente a nivel nacional, y esperemos que sea algo que no se consolide, sinceramente, porque como dije hace un instante, en el Perú se está institucionalizando la desinstitucionalización de los partidos políticos, y eso evidentemente no es bueno para una democracia como la peruana, que se encuentra en proceso de consolidación. No olvidemos que no solo es el caso de Lima, es el caso de muchísimas municipalidades alrededor del país que han recurrido a esta estrategia, perdóname el término coloquial, pendeja, que se ha venido aplicando y que no se debiera aceptar bajo ninguna circunstancia, ¿no?
0: Ahora, ¿cómo se explica el voto de Lima a López Aliaga? ¿Qué ven los limeños que han votado a favor de López Aliaga después de todo lo que se ha visto? ¿Qué han valorado los limeños en la figura, en la persona y en el liderazgo de López Aliaga, según su análisis, señor Hurtado?
1: Bueno, desde una mirada desde las regiones, lo que al parecer estaría priorizando la ciudad de Lima para reelegir al señor López Aliaga tiene que ver fundamentalmente con su capacidad ejecutiva, con su capacidad de hacer realidad obras que durante otros gobiernos municipales toman muchísimo tiempo. Se ha hablado de obras importantes, que se habrían ejecutado incluso sin expediente técnico, lo que indica que él tiene pues una manera mucho más ejecutiva de mostrar resultados en fierro y cemento, sobre todo en su corto periodo de gestión, porque ha estado 3 años al mando de la ciudad de Lima, donde habría mostrado resultados interesantes. Por otro lado, la política de la confrontación y la política de no respetar un marco institucional democrático, lamentablemente en nuestro país sigue teniendo resultados, ¿no? Un candidato político que se muestra confrontacional, que se muestra como un caudillo que no respeta las normas, siempre genera cierto nivel de atractivo en cierto electorado nacional. Y bueno, al parecer esa estrategia confrontacional, esa estrategia un tanto desinstitucionalizadora también estaría teniendo resultados en la ciudad de Lima, ¿no? Es algo que a mí particularmente no me parece positivo, pero claramente le ha funcionado al señor Rafael López Aliaga, ¿no? Pero no debemos dejar de mencionar que todavía faltan los resultados oficiales, sí, claro. Y el señor Allison también está peleando esa posición, ¿no?
0: Sobre Francis Allison, que ya prácticamente ha señalado con un talante democrático llamativo, ¿no? Sea cual fuera el resultado, ha dicho él, voy a saludar a López Aliaga, y sea cual fuera el resultado, el Jurado Nacional de Elecciones debe darle credenciales a López Aliaga, ha dicho de manera bastante clara. ¿Qué perspectiva política ve en la carrera del señor Francis Allison, señor Hurtado?
1: Bueno, yo creo que él es otro de los grandes ganadores de este proceso electoral, ¿no? No siempre se gana logrando la elección popular en este momento. Yo creo que es una figura ascendente que ha logrado consolidar un liderazgo importante en la ciudad más importante del país. Y yo le auguro una buena presencia política de cara al futuro si es que logra consolidar o constituir un partido político que tenga presencia de aquí a 4 años en elecciones municipales o regionales, e incluso elecciones nacionales que van a tener un año de diferencia. Yo creo que es uno de los grandes ganadores de este proceso electoral, junto con la señora Verónica Mendoza en el Cusco, que tendrían pues un gran futuro por delante si es que logran llevar a, digamos, en el caso de la señora Verónica Mendoza, resultados a su gestión, y en el caso del señor Allison, consolidar su proyecto político en el marco de lo que él te ha propuesto, ¿no? Creo que le ha dado una lección bastante interesante de cómo es actuar en democracia, ¿no?
0: Una respuesta muy cortita a esta pregunta. ¿Qué desafíos tiene Keiko ante las nuevas autoridades, teniendo en cuenta que Fuerza Popular no sacó nada en estas elecciones?
1: Bueno, Keiko, no solo a nivel de interacción con los diferentes niveles del Ejecutivo, sino con el Parlamento, tiene el gran reto de ser capaz de articular proyectos concretos para el desarrollo de cada una de las poblaciones a lo largo y ancho del país. Ya sabemos perfectamente que no tiene el control de la Cámara de Diputados, requiere de una alianza importante con Renovación Popular y Rafael López Aliaga en Cámara de Senadores, y ahora más que nunca tiene que buscar articular fuerzas con los diferentes niveles de gobierno, en este caso gobiernos regionales y las principales municipalidades del país, si realmente quiere ejercer una presidencia con resultados. Correcto. Lamentablemente lo que hemos ido viendo es que no está teniendo esa capacidad, la vemos un tanto aletargada, y eso es algo que claramente nos preocupa, ¿no?
0: Listo. Señor Hurtado, ha sido usted muy gentil por responderme, que tenga buen día.
1: Muy agradecido. Gracias. Por la oportunidad.
0: 7:21, abro líneas, sí, converso con la gente, chévere, abrimos, seguimos conversando. Quiere hablar el pueblo. Ok, dale, vamos, oso. Pon las dos líneas, 940, 800, 800 y 74 días, 955. estaba hablando el señor Iván Hurtado y ciertamente en una cosa tiene una tiene razón de manera indiscutible. Keiko depende de López Aliaga en diputados, pero principalmente en senadores. Si López Aliaga le quita el banquito en senadores, Keiko se cae. Sí, solo con López Aliaga logran hacer 30 y el voto dirimente del presidente de Fuerza Popular le puede ayudar. Hola, exitosa, buenos días.
2: Bueno, lo que pasa es que el señor Hurtado refiere, o en la entrevista le consultan sobre si el señor López Aliaga creaba un precedente respecto a su forma de postulación. Uh-huh. Y eso los analistas lo dijeron ayer en los medios de comunicación, que ese precedente está hace 12 años que se viene dando esa figura. No es que cree un precedente ahora el señor López Aliaga. Ya hay un precedente de muchos años, entonces lo que único que se tiene que hacer es respetar. Ahora, si quiere cambiar la figura, pues tienen que cambiar la norma, tienen que cambiar la estructura, tienen que cambiar la forma de cómo se está haciendo el sistema de votación. No hay de otra.
0: Sí, sí, le estoy escuchando, adelante.
2: Debería ser mucho más preciso y más conciso cuando uno emite su opinión, ¿no? Porque son cosas muy distintas. Correcto. Lo otro es que, bueno, el señor López Aliaga, ¿por qué la gente vota por él? Porque reconocemos obras, muchas de ellas inconclusas, muchas de ellas han beneficiado, siguen beneficiando y nos van a beneficiar en el futuro. Que tenga que completar sus obras, sí, lo tiene que hacer, como por ejemplo la Dispresa Sur, que está inconclusa. Entonces, la gente creo que ha votado o sigue pensando de que es una buena gestión, evidentemente las obras desarrolla, ¿no?
0: Correcto. ¿Cuál es su nombre? No hemos escuchado su nombre.
2: Cristian Gutiérrez Ospina.
0: Ok, señor Gutiérrez, así usted muy gentil por expresar su punto de vista de manera tan clara. Digo yo siempre, podemos tener diferencias, pero la idea es que se pueda escuchar las opiniones y estas siempre sean respetuosas como la que exactamente acabamos de escuchar. Hola, exitosa, buenos días.
3: Buenos días, señor Manuel.
0: Buenos días, ¿cuál es su nombre?
3: Ernesto de Callao.
0: Buenos días, Ernesto, dime, oye, ganó Espadaro de lejos en el Callao, el gobierno regional.
3: ¿Qué se espera, señor, si realmente de innovación, pues innovación se llevó todo casi. Lo que me parece increíble es que la gente, bueno, el soberano ya habló, ¿no? Que votó por López Aliaga.
0: Sí.
3: Sin saber de que él podía hacer todo lo que él quería en la municipalidad. Algo de él estaba ahí abordando. Gracias, señor Manuel.
0: Ok, gracias, Ernesto. Vamos a otra comunicación. 7:24, estamos charlando con la gente, eso es lo bueno. Hola. Nombre.
4: ¿Aló?
0: Nombre.
4: Sí, buen día.
0: Hola. Alberto, hola.
4: ¿Cómo está?
0: Adelante, Alberto.
4: Acá, preocupado por la salud mental del electorado limeño, sobre todo.
0: ¿Por qué? ¿Qué ha pasado?
4: Porque no sabe, pues, ya diferenciar el comportamiento del candidato Rafael López Aliaga.
0: ¿Qué le parece mal de López Aliaga a usted, Alberto?
4: Bueno, la forma de conducta que él ha tenido, ha insultado, ha denigrado, o sea, salta todas las barras legales que pueda tener, o sea, esas cosas son comportamientos que el pueblo, el niño está pues pasando por alto esas cosas, entonces a mí me preocupa eso, o sea, ¿a dónde vamos a llegar?
0: ¿Tú vives acá en Lima, Alberto?
4: Por supuesto.
0: ¿En qué distrito?
4: En Chorrillos.
0: Ahora, acabo de hablar con el señor Gutiérrez hace unos instantes, el señor Gutiérrez dice lo que hemos valorado de López Aliaga es que ha hecho obras, que tiene capacidad ejecutiva y tiene obras pendientes de terminar y los debe terminar. ¿Qué te parece esa opinión?
4: Bueno, es una opinión de él, pues, pero yo vivo en Chorrillos, que vivo cerca de la prolongación de la vía expresa que ha hecho él.
0: Efectivamente.
4: Es un desmadre en hora punta. Yo para dos cuadras me demoro 20 minutos. O sea, para llegar a Progreso, a Próceres, ¿no?
0: Sí, sí.
4: Agarro la vida, ¿no? Entonces, todas esas cosas están. Entonces, ha habido la gente que antes, yo podía pasar para ir a visitar al frente que vivió a un amigo en Surco. No se puede.
0: Está complicado. Sí, yo uso esa vía también, ¿eh? Yo uso esa vía para salir y una de las tantas vías que hay para salir de Chorrillos y para llegar a Miraflores, me sacan por Surco y me sacan por Próceres y me meten por la vía expresa y ciertamente es una cosa bastante complicada, pero también hay que reconocer que es una vía que está inconclusa y que ojalá cuando la termine ciertamente resuelva ese problema serio del tráfico ahora en esta parte de Lima. Hola, buenos días.
5: Buenos días, Manuel. Te saluda Rolando Torres.
0: Roberto, está usted al aire, adelante.
5: Sí, en primer lugar quiero manifestar mi coincidencia con lo que ha expresado el señor Iván Gustavo en relación a lo que implica el nuevo contexto político en el país de los nuevos rostros que están saliendo. Pero lo que quisiera agregar al tema es que la gente votó por la legalidad porque la gente ahora ya no paga peaje, por ejemplo, sin saber que ese problema lo vamos a tener que tratar todos en el Perú, ¿no?
0: Sí.
5: Entonces hay cosas que han salido como consecuencia de la agresión de la vida política del país. Ahora lo que prima en el país es el perroportero, el abusivo, el que promete obras y no las cumple como debe ser, el que no respeta valores democráticos. Por ejemplo, antes escuché a un participante que hablaba de que hay que cambiar las reglas. En democracia, en un verdadero sistema democrático, si tenemos la palabra, no hace falta las reglas cambiarlas para dar cuenta que López Aliaga no podía postular, al igual que otros candidatos políticos que lo han hecho, vulnerando la Constitución. Nosotros, a pesar que no podemos estar todos de acuerdo con la Constitución política del país, tenemos que respetarla, honrarla y hacerla cumplir. Es todo, Manuel. Muchas gracias.
0: Roberto, gracias también. 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Pausa, regresamos.

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1: 7:28.
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0: La temperatura en Chiclayo 27 grados, Huánuco 21, Cajamarca 19 grados, 7:31 a.m. El Ministerio del Interior anunció que continuará con firmeza las diligencias especializadas necesarias para esclarecer las expresiones violentas vertidas contra la presidenta Keiko Fujimori durante una transmisión en redes sociales y precisó que ha puesto en conocimiento del Ministerio Público el informe sobre el hecho para las acciones que correspondan. A través de un comunicado, indica que estas investigaciones las viene desarrollando la Dirección contra el Terrorismo de la PNP, que activó de manera inmediata una investigación tras la difusión del referido material audiovisual que contiene presuntas expresiones de carácter violento relacionadas con la vida e integridad de la mandataria. En otros temas, al 92.37% de las actas contabilizadas por la OMPE, la lista de candidatos a la Municipalidad de Lima Metropolitana por Renovación Popular se ubica en primer lugar con el 27.684% de las preferencias electorales, seguido por Avanza País con el 26.860%. En esa misma línea, en comunicación con Exitosa, Martín de Acevedo, experto en temas electorales y municipales, señaló que se debe esperar a los resultados oficiales y saludó la actitud del candidato a la Municipalidad de Lima por Avanza País, Francis Allison.
1: Y lo que se viene entonces, yo pienso que una impugnación formal contra la resolución que emita los resultados y esperar, pues, ¿no?, que este 0.7% de diferencia que hay entre el primero y el segundo lugar se confirme, aun cuando, repito, el mismo señor Allison ya ha dicho que reconoce al ganador y lo va a reconocer. Entonces tiene un comportamiento impecable. Y aquí lo que se viene es que estos resultados se den.
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mensaje viene de las manos del gran oso. Estamos en Exitosa Perú. Nos quedamos hasta las 8 de la mañana. Yo soy Manuel Rosas y les estoy informando y acompañando desde las 5 de la madrugada. Unos minutos más y me voy. Ya está listo, se está preparando Nicolás Lúcar para el programa Hablemos Claro. Ok, lo que está realmente claro es que hay una tendencia, pero increíble, es una tendencia bastante marcada, milimétricamente marcada. Milimétricamente marcada. Cuando arranqué el programa faltaban 1000 actas para contabilizar. Hoy faltan 92 actas. Es decir, ya estamos hablando de 908 actas que ya se han procesado a lo largo de esta hora y media. Y la verdad es que el 27.6 y el 26.8 no se ha movido. Se ha movido, digamos, en algún momento se ha movido centésimas, pero lo que se mueve son milésimas. Y las milésimas se mueven a favor, por supuesto, de López Aliaga, ¿ya? Así que ahora les voy a dar el dato exacto actualizado a las 7:26. 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Aprovecha, seño, vuela. Bueno, entonces esta es la actualización de ahora. Rafael López Aliaga o Renovación Popular está al 27.684%. Avanza País de Francis Allison al 26.860%, lo que significa una diferencia de 0.791. Se mantiene 0.7, ha estado en 0.69, ha estado en 0.67. Cuando arrancó conmigo estaba 0.58, ha ido subiendo, ahora está en 0.791, y si esta es una tendencia que se va a mantener, va a llegar a ser quizás 0.85, 0.86, porque ¿qué quedan? 92 actas. Esto en media hora más, 45 minutos más se va, definitivamente. Pero en algunos distritos, ¿cómo andamos? A ver, sigo en Lima, pero me voy a Ancón. Renovación Popular 30.85%, Podemos Perú 16.40%, hay una diferencia realmente abismal, 14 puntos porcentuales de diferencia, Renovación ha ganado. En ATE, Avanza País ha ganado de lejos, tiene 54.1%, Renovación Popular en segundo lugar con 18.9%, realmente es una diferencia bastante grande, 26 puntos de diferencia, puntos porcentuales por supuesto. En Barranco, Renovación Popular 35.58%, Somos Perú 26%, y ha ganado ampliamente Renovación Popular aquí, 35.58%. ¿Dónde estoy? ¿Dónde estoy? Barranco, ahora voy a Breña. Breña Avanza País, no es mucha la diferencia, pero sin duda ya ganó. ¿Por qué? Porque estamos al 92.55% de actas contabilizadas. ¿Cuántas actas faltan contabilizar en Breña? Nada. ¿Cuántas están para envío al jurado electoral especial? 26. Entonces, aunque la diferencia entre Avanza País y Renovación Popular sea de 6 puntos porcentuales, ya hace rato aquí ganó el tren de Avanza País. ¿En dónde? En Breña. Ok. Y después de Breña, ¿a dónde voy? A Lima Norte, a Caraballo. ¿Y en Caraballo cómo andamos? Renovación Popular 27.46, Avanza País 19.33%, tampoco hay actas para contabilizar aquí, y a Renovación Popular se la llevó, aunque hay 68 actas, igual la diferencia, estás hablando de cuánto, a ver, de 8, casi 9 puntos porcentuales. De Caraballo ahora hasta Chaclacayo.
En Chaclacayo, renovación 39.84, Avanza País 25.38, otro distrito en el que ganó Renovación Popular el partido de López Aliaga. Chorrillos, renovación también 30.5, el segundo lugar Avanza País 21.9, la diferencia es bastante grande. De Chorrillos, Cieneguilla, a ver, Cieneguilla, está renovación, 31.7, Somos Perú 20.1, ya ganó renovación en Cieneguilla. ¿Por qué? Porque ya no tiene, ya no tienes actas para contabilizar, lo único que quedan son 13 actas para el jurado electoral especial. Por eso es que yo les digo que ya no hay nada que hacer ahí, ¿no? Porque es que va a haber en 13 actas electorales con una diferencia de 11 puntos porcentuales. No hay nada que hacer, ya ganó renovación en Cieneguilla. En Comas 26.1 renovación, 28.1 renovación, perdón, y 26.1 Avanza, hay 2 puntos de diferencia, 87 actas. Bueno, sí, bastante probable que Renovación también haya ganado ya en Comas. Varios distritos, ¿no? Muchos distritos son los que están en primer lugar Renovación. En el Agustino Avanza País 24.72. ¿Cuántas quedan? Ya no queda nada para escrutar. Vamos. Después del Agustino nos vamos a Independencia. Renovación Popular 26.7, Avanza País 20.4. Está ya a Renovación en primer lugar y ya ganó la Municipalidad de Independencia también. En Jesús María, Renovación tiene 30.05. Y Avanza País 29.7. Hay solamente 0.3 de diferencia y hay 21 actas. Ah, no, esta elección ya no se decide en OMPE. Esta es una elección que se decide en el jurado. 21 actas. Están, pero a 0.3 de diferencia. El candidato de Renovación con el de Avanza País. 30.05 versus 29.77. Jesús María, peleadita la cosa. A ver. En La Molina, Álvaro, me dices si continúo. ¿Sigo? Chévere. En La Molina, Renovación 35.75%. Somos Perú 25. Ya no tiene que ser Somos Perú. Ya ganó Renovación. Están solo quedan 39 actas para contabilizar y 32 actas para el jurado electoral, pero estás hablando de 10 puntos porcentuales. Realmente ahí sacó bastante ventaja Renovación. La victoria. Avanza País 27.7, Renovación 26.8. ¿Ok? Sí. ¿Ya? Ok, me voy con la pantalla, pero no sé si voy a leer la pantalla. Ok. A ver. No. Vamos a ver. ¿Dónde andamos? Elecciones municipales. ¿Ya? Y nos vamos a la victoria. A ver, ¿dónde está la victoria? Ahí está. Ok. La victoria. Resultado de elección municipal exitosa. Distrital. Ah, aquí voy a la victoria. Sí, ok. Y en la victoria, ¿quién está? Renovación Popular 25.303 y Somos Perú 22.843. Ah, ok. De la victoria nos vamos ¿a dónde? A Lince. ¿Estoy bien con la pantalla, Lince? ¿Sí está bien? Ok. Lince. A ver, Somos Perú 30.52, Renovación Popular 26.23. Actas para contabilizar, nada. Actas en el jurado electoral especial, 20. ¿Puede revertirse? No, ganó Somos Perú en Lince. Los Olivos. Avanza País 23.68 y Renovación Popular 21.88. Actas contabilizadas al 94.91, pendientes de contar, cero. Ganó Avanza País en el distrito de Los Olivos. Vamos ahora a Lurigancho. En Lurigancho, ganó Perú. País para todos. País para todos. Al 94% de actas contabilizadas, quedando 0 actas por contabilizar y solo 33 al jurado electoral especial. Y habiendo 10 puntos porcentuales de diferencia, País para todos ganó ya la municipalidad de Lurigancho. Luego vamos a Lurín.

de lejos, 64-17, realmente de lejos. En Miraflores regresa el Colorado, ¿no? Jorge Muñoz. En Miraflores ya se ha contabilizado 88.9% de actas, pendientes de contabilizar solo uno. Al jurado electoral especial, 52. Resultados: Avanza País, 42. Renovación Popular, 31. Diferencia, 9 puntos porcentuales. El Colorado se la llevó. ¿Quién más? En Miraflores y en Pachacámac. En Pachacámac, 94.9% de actas escrutadas, 0 actas pendientes, 16 para ir al jurado electoral. Somos Perú tiene 51.63% y Renovación Popular 15.45%. Ese es Pachacámac. Luego vamos a Pucusana. Y en Pucusana, uy, ganó la escoba. No, pero por poquito, ¿no? El Frente de la Esperanza, al 84% Frente de la Esperanza. ¿Ese es el partido de Popi Olivera, Álvaro? Ese es, ¿no? Sí, el partido de Popi Olivera. Tiene 29.5% y Avanza País, 28.5%. Hay un punto porcentual de diferencia. Y hay 7 actas para revisar en el jurado electoral especial. Y yo diría que bien difícil. Bien difícil, pero no sería contundente, ¿eh? Bien difícil que Avanza País logre ganar al Frente de la Esperanza, faltando solo 7 actas observadas en el jurado electoral. Pueblo Libre, 97% de actas ya contabilizadas, solo 10 actas están en el jurado electoral. Avanza País tiene 31.5, Somos Perú 26.01, ya ganó Avanza País en Pueblo Libre. Y en Puente Piedra ya ganó Renovación. Renovación tiene 35.2, Somos Perú tiene 25.3, 93% de actas escrutadas. Seguimos con Punta Hermosa. Punta Hermosa, 18.4 Somos Perú, 15.4 el PPC, están al 90.90%, no hay ninguna acta pendiente, solo la que ha sido enviada al jurado electoral especial, que son 3 actas. Sin duda, Somos Perú ganó en Punta Hermosa. Y luego voy a dónde, a Punta Negra. En Punta Negra, al 96% de actas contabilizadas, Perú Moderno tiene 26.4 y Frente de la Esperanza tiene 24.45. No quedan actas para contabilizar. Hay un acta observada en el jurado electoral. No hay forma de revertir el resultado. En Punta Negra ganó Perú Moderno. En Punta Negra, ¿no? Ok, RIMAC. En RIMAC, al 91.9% de actas escrutadas o contabilizadas, faltando 0 actas por contar y pendientes de resolver 45. Renovación Popular, 22.37. Y el Partido del Buen Gobierno, hoy por fin aparece el Partido del Buen Gobierno, en segundo lugar, pero por supuesto sin posibilidades de ganar. Ganó Renovación Popular en el RIMAC. Bueno, RIMAC en realidad está, pero pintada de celestia. San Bartolo, 38.5 Somos Perú, 27.3 Alianza para el Progreso, 87.5% de actas contabilizadas, pendientes del jurado electoral especial, solo 3. Ya ganó Somos Perú en San Bartolo. ¿Qué más viene después de San Bartolo? San Borja. San Borja, Renovación Popular ya ganó, sí, 35.17%. La Pala, Acción Popular, 23.73% en San Borja. En San Isidro, en Sani. En Sani ganó Renovación con 39.5. Somos Perú 25.6, está realmente bastante lejos. Y solo quedan 10 actas en revisión del jurado electoral para contabilizar nada. Ok, esto es Sani. San Isidro ganó Renovación. San Juan del Lurigancho ganó Somos Perú de lejos. De lejos. Aquí ya mejor ni digo nada. Somos Perú 45 y Avanza País, que es el segundo, tiene 10. Chao, no hay nada más que hacer aquí. Ya ganó Somos Perú. San Juan del Lurigancho. Después de San Juan del Lurigancho, ¿qué viene? San Juan de Miraflores. En San Juan, en San Juan sí la cosa está bien apretadita. 3 apretaditos. Ay, todavía quedan 23 actas pendientes. Mire, escuchen los apretaditos, ¿eh? Aquí está, pero para ajustar por lo menos un par de horas más, si es que no es más. Frente de la Esperanza.

0: Alianza tiene 20.7. Alianza para el Progreso tiene 20.23. Y Renovación tiene 20.16. Son décimas, centésimas que se llevan frente a La Esperanza con Alianza para el Progreso y Renovación Popular. Y todavía quedan 23 actas por escrutar. Y además hay 109 actas para evaluar en el jurado electoral especial. No se decide, no se define todavía.
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0: San Juan de Miraflores no se define. Esto se puede definir, que es lo que yo más creo, en el jurado electoral especial y después en el jurado nacional de elecciones. San Luis, Avanza País 22%, Somos Perú 20%, Renovación 19%, no hay actas pendientes y hay 10 actas para revisar en el jurado electoral especial. Ya ganó Avanza País en San Luis. ¿Dónde más? ¿Dónde más? San Martín de Porres, Renovación Popular 27.7, Somos Perú 17.8, faltan 128 actas en el jurado, pero habiendo 10 puntos porcentuales de diferencia, ya ganó Renovación Popular en San Martín de Porres. En San Miguel, Renovación Popular está con 35.8, Avanza País con 32.8, hay 35 actas en el jurado electoral especial y ya ganó Renovación Popular, están al 93% de actas contabilizadas. En Santa Anita, ¿cómo está la cosa? Avanza País 39% y Podemos en segundo lugar 21%, ahí tampoco hay nada que hacer, ya ganó Avanza País. Ok, muy bien. Vamos a nuestra secuencia Economía Popular con Guido Penano.
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0: Hola Guido, ¿cómo estás? Buenos días.
3: Buenos días, Manuel, buen lunes. Aquí comenzando.
0: Comenzando la semana. ¿Cómo potenciar los beneficios de este superciclo minero en manos de las próximas autoridades regionales y municipales que van a manejar Canon? Guido, te escuchamos.
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la hora 8 y 16. 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

la hora 9:06. 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
1: Vamos con lo nuevo, lo que la cumbia. He sentido amor, escúchalo.

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30, 10 y 38. 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

0: se llama Mi Nuevo Pañuelo. Seguimos esta canción, éxito.
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2: Con la sintonía iniciando la semana, lunes 5 de octubre. Gracias por estar conectados con Exitosa. Usted que nos escucha a través de la radio en Lima y Callao por la 95.5 de la FM. Que nos ve, que nos sintoniza a través de Movistar por el número 34 y que nos sigue por la multiplataforma de Radio Exitosa. A esta hora le presentamos nuestra secuencia. Primero, tu salud.
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2: Le damos la bienvenida a la oftalmóloga Karin Flores. ¿Cómo está, doctora? Bienvenida, Exitosa.
4: Gracias, Katuska, por la invitación. Gracias a todo tu público. Y, si me permites, te voy a robar un segundo de esta entrevista. Felicitar a todos los colegas porque hoy es el día 5 de octubre de la medicina peruana. Hoy día celebramos nuestro día. Saludos a todos los colegas de Lima, de provincias, de los lugares más recónditos.
2: Ahí está el aplauso que también es para usted. Gracias, para usted, gracias, doctora. Muchas gracias. Es una gran labor lo que ustedes hacen por nuestro país. El nivel de preparación, además de esfuerzo, de sacrificio, es importante, y por un país donde la salud sea un derecho. Exacto. Para todos los peruanos.
4: Exacto. Un derecho y también que sea de calidad y oportuna, porque si no llegamos oportunamente, es como la justicia. Justicia que llega tarde, no es justicia. Así entonces, eso es lo más importante que tenemos que tratar de pedir a todos nuestros políticos y tratar de que esto llegue a más peruanos a la vez. La buena salud, la salud adecuada, la prevención, hacer campañas de prevención a nivel nacional de todas las diferentes enfermedades. Es mejor prevenir que curar.
2: Así es, doctora. Por eso hoy hablamos, y siempre aquí en esta secuencia espacio buscamos hablar de la prevención, ¿no? Es un tema multidisciplinario, porque también los lunes, además de hablar con ustedes, primero tu salud, luego viene también la secuencia nutritiva alimenticia.
4: Fundamental.
2: ¿No? Es
4: fundamental.
2: Un balance, somos lo que comemos. Entonces, aquí en Exitosa sabemos de que la población lamentablemente no tiene el acceso oportuno, pero queremos al menos que tengan un buen estilo de vida saludable.
4: A la buena información. Porque a veces,
2: oficial, de ustedes los expertos.
4: De expertos profesionales, para que podamos servirlos a ustedes y ustedes tengan la información de buena mano y de una fuente confiable.
2: Excelente, doctora. Hoy hablamos sobre la presbicia, señales de alerta. ¿Qué es la presbicia, doctora?
4: Bueno, comencemos con algo que a algunas personas no les gusta, porque es un signo, pues, de que el calendario ya pasó, que el tiempo ya pasó. Eso podría decir, no como una enfermedad, Katiuska. Tomémosles como un proceso de que ya nuestro organismo está comenzando a sufrir un deterioro. Digamos que un cierto envejecimiento. Nuestro ojito, que lo tenemos aquí, ya comienza a presentar signos de que ya el tiempo, el reloj avanzado, y nuestra visión va a ser alterada, va a disminuir progresivamente. No es una enfermedad. Es como si nos saliera canitas en el cabello, como si nos saliera arruguitas. Bueno, la presbicia es algo parecido. Es una disfunción, un deterioro que hace que nuestro ojito comience a trabajar de una manera inadecuada. Pero este no es brusco, esto es progresivo. ¿Qué quiere decir? De poco a poco comenzamos a tener alteración en nuestra visión, principalmente de cerca, la cual luego va a comprometer también a nuestra visión de lejos. Cura no tiene, pero sí compensación. Y ahí es donde nuestros pacientes, tus radioescuchas, televidentes, ya que ustedes van por todas las plataformas, tienen que entender que tiene que ser evaluados por profesionales para que, de acuerdo a cada caso, les den opciones. Porque ahorita, para compensar la presbicia, tenemos múltiples opciones. Desde el tema de lo que acabamos de conversar, la nutrición, también es importante eso. Más cuando ya estamos llegando a los 40, porque ahí es cuando comienza a evidenciarse la presbicia, a partir de los 40, 50 años de edad. Luego, una buena adaptación de acuerdo a cada caso, ya que ahora tenemos lentes progresivos, que son los lentes de montura, lentes de contacto multifocales, cirugías intraoculares con prótesis para que puedan ver a varias distancias, cirugías de láser que tallan acá adecuadamente la córnea, el presbiláser que se le llama, gotas. Hace el año pasado justo la FDA, que es la organización americana que administra los medicamentos y alimentos, aprobó gotas para la presbicia, pero como todo, no es para todos los pacientes, es para ciertos pacientes que cumplen ciertos requisitos y tiene que ser indicado por un oftalmólogo y supervisado para saber cómo le va, cómo reacciona. Entonces, tenemos desde cirugías, correctores, prótesis y hasta gotas en la actualidad para compensar eso que va a presentarse, porque nadie corre del calendario.
5: Excelente, del reloj biológico, doctora. Vamos a conversar con el público,
4: como dices, Katuska.
5: A través de los números 7410-955 y el 940-800-800. Presbicia, señales de alerta. ¿Cuáles son los primeros síntomas, doctora?
4: Generalmente, si el paciente... A ver, es una persona que nunca ha necesitado lentes, visión 20-20 de águila, y a partir de llegando a los 40 comienza a tener dificultad para ver de cerca. Te comienza a decir, mira, ¿sabes qué? Lo ponía acá. Ahora lo pongo así, ahora lo pongo más. Incluso hay un comentario entre médicos, distancia vaginal, porque cada vez... Bueno, esa dificultad de la visión de cerca al principio y que vas alejando los objetos a leer, tanto celulares, tablet, papeles, documentos, ese es uno de los primeros síntomas. Luego, en algunos casos se puede asociar, cuando ya esfuerzas mucho, dolores de cabeza, ¿no? En casos extremos, hasta incluso tenía pacientes que le han provocado hasta náuseas. Oh, pero el principal síntoma es la progresiva disminución de tu visión de cerca.
5: Ah, no ves de cerca.
4: De cerca, estamos hablando de cerca, poco a poco. Ahora, hay variantes como todo en medicina, porque en medicina uno más uno no es dos, señores. No, en medicina las cosas son diferentes. Pero que esos son casos pues aislados, ¿no? Por ejemplo, miopes. Los miopes, la presbicia generalmente no les da a los 40 y a veces ni a los 50, es un poquito más, porque su misma condición de miopía, que no ha sido tocado quirúrgicamente en algunos casos, hace que se compense eso. Pero en pacientes que nunca, que me dicen, doctora, yo nunca utilizo lentes, yo veía hasta el puntito más lejano, yo conducía de noche, qué sé yo, yo insertaba la aguja. En las mujeres es muy frecuente, y también varones, que ya no pueden insertar la aguja, que ya no tienen que magnificar el celular, las pantallas de las laptops. Entonces, ¿por qué? Ya está afectándoles la presbicia. Tratamientos, los que te mencioné. Preocupación por esto, no es, repitemos, no es una enfermedad, es un, digamos que, un proceso de envejecimiento, una disfunción, más específicamente, de estructuras internas del ojito, que a todos nos va a pasar. Otro te traigo a colación un comentario que me hacen mucho mis pacientes. Doctora, y si me como, no sé, 20 zanahorias al día, me tomo un litro.
5: La zanahoria es bueno para mejorar la visión.
4: No. O sea, sí, la zanahoria te ayuda porque tiene antioxidantes y tiene ciertos componentes que ayuda incluso para evitar inhibir algunos radicales libres y sustancias que van estimulando el deterioro, ¿no? El envejecimiento de otras partes del ojito. Pero no va a evitar que la presbicia se presente. No hay forma, no hay gotas, no hay tratamientos que evita que se presente. Hay tratamientos que nos ayuda a compensar esta situación para que tú tengas una buena visión, una buena vida, una buena calidad de vida.
5: Sí o sí es con lentes, doctora.
4: En algunos casos puede ser lentes de contactos, cirugías láser, cirugías con prótesis, o sea, las botas que te digo, ¿no? Evaluando bien al paciente, también, o sea, ahora tenemos muchas gamas de opciones que podamos dar al paciente para que este siga trabajando con la computadora, siga haciendo manualidades, ¿no? O siga conduciendo nocturnamente, o sea, tenemos opciones exitosa para poder darles a nuestros pacientes buena calidad de vida. Y recordemos que también las expectativas de vida han aumentado. O sea, hay mucha gente de 60, 70, sigue trabajando.
5: Ah, por supuesto.
4: Y sigue activa, y sigue movilizándose, sigue utilizando mucho una visión dinámica, ¿no? De lejos, intermedia, cerca. Entonces, ahora tenemos opciones para poder compensar esa situación y mejorar su calidad de vida.
5: Excelente, doctora. Vamos a recordar recordar los números telefónicos 7410-955 y el 940-800-800 Presbicia, señales de alerta. Le recordamos los números de Radio Exitosa 7410-955 y el 940-800-800. Y ahora que todo el mundo está con el celular, sí, yo supongo que los ojos también se afectan, ¿no, doctora?
4: Claro. Pobre órgano.
5: Ese es un problema asociado que presentas a cualquier edad, desde los más chiquitos, 10 años o menos, porque ahora los papás también le dan mucho a los bebés, a los niños, ¿no?
4: Las pantallas,
5: como adolescentes, adultos jóvenes, adultos mayores. Entonces, hay ciertos consejos que se les está dando a todas esas personas que por necesidad laboral, oportunidad de estudio, tienen que estar con las pantallas, tanto los celulares como, por ejemplo, tablets, computadoras o monitores. Entonces, es las pausas activas. ¿Qué quiere decir esto? Que cada 40 o 50 minutos hagamos pausas de 20 minutos.
4: Claro que sí, doctora. Por favor, vamos con la primera comunicación. Le damos la bienvenida aquí en la secuencia Primero Tu Salud. Hola, buenas tardes.
6: Buenas tardes.
4: ¿Cómo está? Lo escuchamos.
6: Exitosa. Por favor, quisiera hacer una pregunta a la doctora.
4: Sí, estamos en vivo. Buenas tardes.
6: Entiendo de que la presión ocular alta produce varias enfermedades, entre ellas la catarata y el glaucoma. ¿Hay alguna manera de poder prevenir el aumento de la presión ocular?
4: Muy bien. Es otro tema, pero igual, vamos a resolver todas sus dudas con respecto, o las dudas que usted tiene con respecto a eso. Sí, la hipertensión ocular es una condición oftalmológica, ¿ya? De aumento de la presión del ojo, pero no necesariamente esta puede llegar a un glaucoma, que es una enfermedad totalmente diferente a la que estamos conversando hace un rato. ¿Cuál es la manera de prevenir? La consulta oftalmológica. Los antecedentes. Pacientes que tienen antecedentes, por ejemplo, de papá o mamá que hayan tenido diagnóstico de glaucoma, están llamados a pasar por evaluaciones oftalmológicas, porque eso es un factor de riesgo importante. ¿Qué otra cosa podemos hacer? Pacientes que tienen antecedentes de hipermetropía, o sea, que son hipermétropes altos, que tienen medidas elevadas de más de 5 dioptrías en la receta, o miopes de más de 5 dioptrías en la receta médica, son pacientes que también pueden tener un factor de riesgo a ser hipertensión ocular y en algún punto a ser glaucoma. Entonces, la evaluación, digamos, temprana ayuda a prevenir, ayuda a un manejo más rápido y un deterioro menor. Porque si la enfermedad se tiene que dar, se va a dar. El glaucoma es así. Pero sí podemos, un diagnóstico temprano puede preservar esa estructura del ojito para que usted tenga una mejor calidad de vida. Entonces, porque el glaucoma es la primera causa de ceguera irreversible en el mundo.
5: Wow,
4: es increíble. Irreversible. Lo que el glaucoma ya arrasó, no hay forma de devolverlo todavía. Hay estudios, hay tratamientos que ayudan a mejorar, pero no hay algo que tengamos para recuperar lo ya perdido.
5: Muy bien, doctora. Muy bien, vamos con la siguiente comunicación. 12:14, aquí en Radio Exitosa, en la secuencia Primero Tu Salud. Hola, buenas tardes.
7: Exitosa.
8: Hola.
5: ¿Cómo está? Bienvenida. Hola. Bienvenida, Exitosa. La escuchamos con la pregunta.
8: Gracias, por favor, con la doctora. Quería saber, yo sufro de mácula, la mácula envejecida, me han puesto varias inyecciones de Avastin, pero quería saber si me voy a quedar ciega, porque prácticamente he perdido ya el ojo izquierdo, casi no veo. ¿Y tengo que seguirme poniendo las inyecciones o ya no? Por favor.
4: Buenas tardes. Ahora le contestamos. Con respecto a la degeneración macular relacionada con la edad, que es lo que pareciera que es lo que la señora tiene, y el tratamiento de las ampollas, que deben ser los antiangiogénicos. Desgraciadamente, esta enfermedad es como el glaucoma. Es irreversible y su manejo actual es con los antiangiogénicos en el caso que lo requiriera. Entonces, eso nos hace que nosotros preservemos la visión que tiene. Y antes no teníamos eso. Entonces, y hay muchos pacientes que se aplican cada mes, cada dos meses, cada tres meses. Eso va a depender del estado de la enfermedad en la que usted está. Y eso lo ve su médico tratante. O sea, las inyecciones que se tenga que poner para conservar su visión me parece que es lo fundamental. Eso es por un lado. Y por otro lado, habla de progresión, o sea, de avance. Desgraciadamente, no todas las personas son iguales. Tengo pacientes que he diagnosticado con esta enfermedad hace 10 años y los he controlado y la progresión ha sido muy lenta. Como también he tenido pacientes que esta progresión ha sido muy agresiva y ha avanzado muy rápido. O sea, eso va a depender de cada paciente. Pero lo fundamental acá y lo importante es preservar lo que tenemos y cuidar lo que tenemos. Entonces, el control y el seguimiento con su médico tratante, en este caso generalmente son los retinólogos, que son su especialidad, que ven estos casos más específicos. Entonces, es fundamental. Y la buena relación con su médico. Y conversar y decirle todas sus dudas, porque es una persona que lo va a ver por muchos años.
5: Muchas gracias, doctora. Vamos con la siguiente comunicación. Hola, buenas tardes.
7: Hola.
5: ¿Cómo está? Le escuchamos, por favor,
7: sí,
5: con la consulta.
7: Tardes. Buenas tardes.
5: ¿Cómo está? Bienvenida. Sí, bienvenida, ¿la escuchamos?
7: Sí, doctora, buenas tardes.
5: Buenas tardes, ¿cómo está? Coméntenos.
7: Yo soy paciente de 40 años, pero yo nací con eso, doctora. A pesar de los años, mi vista va bajando. Y recién la vez pasada me fui pensando que con los años hay algo. No sé cómo la tecnología avanza, ya. Puede ser que avance, pero la doctora, la oftalmóloga, me dice que, como siempre, ¿no? Que mis ojos están bien, no tengo catarata, carnosidad, nada, visiblemente están bien. Puede ser que sea el nervio óptico que no responda, doctora. Yo quisiera saber su dirección, a ver, usted qué me pueda decir, ¿no? ¿Se podría o no, doctora? ¿Podría visitarle su consultorio?
5: Correcto, por favor, se puede quedar por interno para nosotros brindarle toda la información a detalle. Álvaro Tapia, que está en la producción, va a tomar sus datos y se lo vamos a brindar a la doctora.
4: Con
5: Karine.
4: Gusto,
5: muchas
4: con
5: gracias.
4: Gusto. Le evalúo y le comento qué es lo que encuentro y cuáles son las posibilidades de mejora o qué condiciones estamos.
5: Excelente,
4: con gusto,
5: muchas gracias.
4: Para atenderla.
5: Así es, por interno, por favor. 7410-955 y el 940-800-800. Hola, buenas tardes.
9: Hola, buenas tardes.
5: ¿Cómo está? Lo escuchamos.
9: Mi nombre es Víctor Javier, soy de San Juan de Lurigancho. Yo tengo a mi papá, que no operó de la vista por glaucoma. O sea, el problema es, dice que la glándula que produce se obstruye, entonces le han puesto una válvula, ha salvado un ojo, el otro ya no lo ha podido salvar. Pero, o sea, no ha mejorado. O sea, lo que ha pasado es que le han cambiado también un poco la retina, o sea, le han hecho trasplante, perdón, la retina no, la córnea, trasplante de otro fallecido, y está mirando un poquito mejor, pero el campo visual sigue siendo corto, o sea, pero mira con un solo ojito. Y yo le pregunto, lo último es que le trasplantaron una válvula para que no se obstruya, o sea, el líquido salga y no haya presión, entonces no mate el nervio que aún todavía conserva, ¿no?
4: Exacto.
9: Yo lo que digo, yo soy como descendiente, tengo miedo que a mí también me vaya a afectar eso con el tiempo, ¿no? Entonces, ¿hay alguna tecnología más, por ejemplo, en Estados Unidos que están colocando un chip, pero tienen dos colores nada más, para el otro ojo, porque él se deprime, no lo que antes veía, quiere ver constantemente, pero ¿hasta dónde ha avanzado, doctora, la tecnología? ¿Usted puede actualizarse un poco o ahí queda ahí nomás en lo que es?
4: Entiendo más o menos su preocupación. Sí, pues, como que comenzamos al principio. Lo que arrasa el glaucoma ya no lo recuperamos, porque provoca una ceguera irreversible. Lo que los colegas han estado haciendo con el implante de la válvula, que es para bajar la presión, el trasplante de córnea, para que pueda ver un poco más, porque todo es para conservar lo que tiene y que pueda maximizar su visión, pero limitada a lo que todavía tiene en función visual. Con respecto respecto a los chips. Hay, no solamente hay chips, también hay hay una tecnología que utilizan para mejorar la reconexión de las fibras nerviosas, ¿sí? Y lo utilizan una, dos, tres veces por semana, pero todo eso ayuda a mejorar lo que se tiene. Lo que ya murió, lo que ya se infartó, por así decirlo, eso no lo vamos a recuperar. Entonces, eso es lo que... Y los chips ayudan para ciertas patologías, ciertas enfermedades, y el paciente tiene que tener ciertas condiciones. Si ya hay un glaucoma avanzado, hay un trasplante de córnea, entonces hay muchas alteraciones en el mismo ojito que hace que quizás no sea candidato, ¿no? Entonces, ¿qué consejo les podría dar? Aquí, seguimiento con los médicos tratantes, estricto con el tratamiento, porque algunos casos siguen con gotas, lubricantes, cuidados, ¿no? Pero opciones para alguien que tiene tantas alteraciones a tantos niveles, de verdad que ya son casi limitadas.
5: Muy bien, doctora, gracias por su sinceridad. Muchas gracias. 7410-955, el 940-800-800. El tema es la presbicia, señales de alerta, con la oftalmóloga Karin Flores. Hola, buenas tardes.
10: Hello.
5: Hola, ¿cómo está? Bienvenido, lo escuchamos.
4: Buenas tardes.
10: Doctora.
4: Buenas tardes.
10: Buenas tardes, doctora. Qué suerte de comunicarme con usted. Lo que pasa es que yo tengo retinopatía diabética y el ojo izquierdo es el que se me está afectando mucho. A pesar de que me cuido y unas cosas, pero aún así se me está afectando. Tengo en el ojo izquierdo ahorita como una capita que se me está haciendo como un tool que me hubiera puesto, así más o menos desigual. Dígame, una operación de láser para limpieza del lente ocular, ¿este es fundamental? ¿No es nada peligroso?
4: A ver, rápido le resolvemos las preguntas. Si ya tiene una retinopatía diabética, quiere decir que había una evolución de una enfermedad de fondo, que es la diabetes, entonces, la cual tiene que mantener a raya. Porque generalmente, si nosotros entramos a manejar la retinopatía diabética, es porque la enfermedad ha evolucionado muy agresivamente o no ha habido un control adecuado. Entonces, eso ya hace que los pronósticos visuales también no sean muy alentadores en algunos casos. Entonces, y lo que pasa con un ojito puede pasar con el otro. Entonces, hay que tener mucho cuidado con eso. Aquí la enfermedad de fondo tiene que ser manejada estrictamente. No solamente acá es oftalmólogo, acá tienen que intervenir un buen endocrinólogo o un médico internista y un seguimiento estricto hasta llegar a los niveles adecuados de azúcar en sangre. Es fundamental eso. Si no hay un control estricto de la enfermedad, nosotros no hacemos nada. O sea, nosotros somos como los bomberos que van después del terremoto a ver quién está vivo. Entonces, ahí lo primero, el eje cardinal y principal ahí es control, evaluación estricta y cuidado estricto de la enfermedad de fondo por los médicos especialistas adecuados, ¿no? Hasta encontrar el que a mí me convence, me hace reflexionar y me sigue estrictamente mi enfermedad. Eso es fundamental, fundamental. Si no, nosotros estamos nosotros estamos de manos atadas ahí. ¿Por qué? Porque nosotros manejamos el efecto secundario. Nosotros vamos a ver qué quedó vivo. Ellos pueden evitar que lleguemos a la desgracia, entonces, de la retinopatía diabética. Y eso es por un lado. Por otro lado, si ya lo operaron, me parece que de catarata, por eso pregunta por eso, lo que hace el láser es a nivel anterior del ojito, en la parte anterior, donde se ha colocado el lente intraocular al retirarse la catarata. No va a afectar generalmente a la retina, que su problema principal, por lo que lo he escuchado, es la retina. No, es a nivel muy anterior. Y va a hacer que nosotros podamos controlar mejor esa retina, porque si ya sangró o ya hay signos de alarma, retinopatía diabética, esos signos pueden activarse nuevamente y volver incluso a sangrarse en el caso que haya sangrado. Entonces, no me parece que ahí hay una contraindicación. pero sí es importante, ya sabe, control adecuado por sus médicos de cabecera, endocrinólogos, internistas, y si tiene que hacerse ese procedimiento para que también controlemos mejor la retina, yo creo que sí debería hacerse.
5: Muy bien, doctora, gracias. Para ir cerrando, por favor, consejos finales, puntuales, muy puntuales.
4: Presbicia, no se asusten, no tengan miedo, así es la vida, pasa. Lo importante es vivirla bien y adecuadamente. Y para que ustedes puedan disfrutar de esta nueva etapa, que es la etapa ya mayor, de un adulto mayor, tienen que hacerlo bien, viendo bien. Opciones tienen, pero la única forma de que puedan acceder a esas es acudiendo a oftalmólogos capacitados, acreditados, que les puedan dar esa posibilidad. No se conformen con ver mal o estirar la mano. No tengan miedo.
5: Excelente, gracias. Gracias a Karin Flores, oftalmóloga. Muchas gracias, doctora.
4: Gracias,
5: encantados.
4: Gracias a todos.
5: 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Estamos actualizando los resultados oficiales de OMPE y hay un distrito que ha llegado al 100% del conteo oficial y es el distrito que está ubicado en Lima Metropolitana, en Santa María del Mar. Y ha ganado, eso ya es oficial, el partido político, por favor, si lo ponemos en pantalla, las cifras oficiales del distrito de Santa María del Mar, conteo oficial de la OMPE al 100%, Lima, Santa María del Mar, y ha ganado Renovación Popular con 43.649%, seguido por Avanza País con 22.004%, luego Somos Perú con 11.3% y finalmente el PPC con 8.05%. Oficialmente el distrito de Santa María del Mar ha llegado ya al conteo de la OMPE con el 100% de actas contabilizadas. Esto es información oficial de Radio Exitosa, la voz de los que no tienen voz. Con esta información, con esta noticia, con esta actualización, nos vamos a la pausa, pero regresamos con mucho más. Somos Radio Exitosa, no se lo pierdan.

0: La hora en exitosa, 12 del día y 27 minutos. 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

La temperatura en Chiclayo 27 grados, Huánuco 21, Cajamarca 19 grados, 12 del mediodía con 30 minutos. El Pleno de la Cámara de Diputados sesionará mañana a partir de las 10 a.m. con la finalidad de analizar el dictamen aprobado por la Comisión de Constitución sobre las facultades legislativas delegadas solicitadas por el Poder Ejecutivo. En otros temas, la Defensoría del Pueblo expresa su preocupación ante los graves hechos de violencia reportados en el distrito de Balsapuerto, provincia de Alto Amazonas, región Loreto, y exhorta a la población a mantener la calma y abstenerse de cualquier acto de violencia. De acuerdo con la información preliminar recabada, un grupo de personas habría ingresado a las instalaciones de la institución educativa EBR Balsapuerto, donde se encontraba material vinculado al proceso electoral, produciéndose posteriormente la presunta quema de actas electorales. La Fiscalía del Callao logró condena de hasta 12 años de prisión en primera instancia contra tres policías por el delito de peculado doloso agravado. Ello por sustraer más de 350.000 soles del colegio Juan Ingunza Valdivia mediante compras simuladas con empresas fachada. Y el Fondo de Aseguramiento en Salud de la Policía Nacional, SaludPol, realizó el traslado aeromédico de un efectivo policial que resultó herido en un accidente de tránsito en la carretera del distrito de Catache, provincia de Santa Cruz, en Cajamarca. Se gestionó la ambulancia aérea para trasladar al efectivo policial desde una clínica en la ciudad de Chiclayo hacia el Hospital Nacional PNP Luis N. Sáenz en la capital, donde recibe atención médica especializada. 12 del mediodía con 33 minutos. 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

0: de octubre aquí en Radio Exitosa, la voz de los que no tienen voz. Muchas gracias por la sintonía. 2:34, una semana crucial para todos los peruanos, bueno, para todos los armies también, ¿no? También hay población de todas las edades, de todos los géneros, de todas las generaciones, porque ya viene, por supuesto, en los conciertos de este fenómeno mundial internacional, BTS. Así que nos vamos para el cercado de Lima y ahí se encuentra nuestro compañero Luciano Tomatis. Contigo, Luciano.
1: Así es, compañeros, información en vivo desde el cercado de Lima. Estamos a tan solo 2 días de el magno concierto que esperan las fanáticas y los fanáticos de BTS, conocidos también como los ARMY. ¿Por qué estamos aquí? Estamos en los exteriores de la Puerta 1 de la Universidad Nacional Mayor de San Marcos, porque como pueden constatar, estamos rodeados de carpas que tienen dentro familiares, chicos, chicas, esperando para que llegue el día 7 de octubre, el 9 de octubre y el 10 de octubre, que van a ser los días de este imponente concierto. Hemos visto toda una movilización enorme. En este momento están regando las plantas y están mojando las carpas que se encuentran, que están luchando contra muchas adversidades por el cariño que le tienen a esta banda de música surcoreana. Y no solamente el regado de plantas que estamos constatando en este momento, sino también que está haciendo bastante calor. Son un poco más de las 12 de mediodía y justamente los chicos y chicas están en el calor, pero no les interesa, no les importa, que están esperando a que llegue el día del concierto y puedan disfrutar de la música de sus artistas favoritos. Hemos conversado con una de ellas que ha tenido la amabilidad de hablarnos en medio de este sol bajo una sombrilla acompañada de una familiar. Eso es lo que nos ha mencionado, escuchemos.
2: Justamente ayer, recién desde ayer, porque el concierto es el día miércoles.
1: El concierto es el día miércoles, esa es la fecha donde tú vas a ir.
2: Claro, porque hay algunas que están acapando para el viernes y sábado, pero yo solamente para el miércoles, nada más.
1: Quiero ser una de las primeras.
2: Claro.
1: Debe ser muy fanática de BTS para estar aquí bajo el sol esperando la llegada del miércoles.
2: Desde 2013, que los escucho desde su debut.
1: ¿Y qué mensaje quisieras darle a las fanáticas, ¿no?, de BTS que están también aquí esperando contra el frío, el calor, en una carpa?
2: No, que seamos ordenadas y que no hagamos disturbio, más que nada, y que respetemos, porque obviamente como somos ARMYs, la mayoría hemos quedado en que vamos a ser respetuosas, tanto como la salida como la entrada, y mantener eso, más que nada.
1: Linda experiencia, ardua, eso sí, enfrentándose al frío, al calor como ahora, pero que para ellos vale la pena porque van a poder ver a sus artistas favoritos. Nosotros vamos a seguir con mayor información para los 95.5 de la FM en Lima, exitosa, la voz de los que no tienen voz.
0: Increíble, Luciano, muchas gracias. Las ARMYs emocionadas acampando hoy día, no importa el frío, el sol, la tempestad, la tormenta, el calor, están ellas emocionadas para el día miércoles. Lo más importante es la seguridad, así que invocamos a las autoridades nacionales a que se pueda poner en práctica este plan de prevención y seguridad para que sean fechas maravillosas y de grandes recuerdos para estas jóvenes, ¿no? En su mayoría son niñas, adolescentes, jóvenes. Es una generación bastante temprana que es fanática de este grupo BTS, según nos comentaba esa ARMY, que tiene 3 años escuchando ya esta gran banda musical del K-pop. Con esta información cerramos contigo ya, Luciano, muchas gracias por estar conectado con Exitosa. Y hasta ahora le presentamos nuestra secuencia, El Buen Comer.
3: Buen Comer.
0: Y le damos la bienvenida a nuestra invitada, Marilyn Montejo Berríos. Hoy es nutricionista. ¿Cómo está, Marilyn? Bienvenida a Exitosa.
4: Hola, Katiuska. Muchas gracias por la invitación. Yo siempre feliz de estar con ustedes.
0: Encantados. Hoy hablamos de la alimentación para una digestión saludable y los beneficios de los probióticos. ¡Qué buen tema!
4: Sí. Sí, de verdad que sí, porque a veces pensamos que el sistema digestivo es como algo aparte, que hay que tratarlo diferente, que solamente cuando está enfermito lo tratamos o nos preocupamos del tema, pero en realidad es parte de nosotros, es la conexión del exterior con el interior y por lo tanto tiene una importancia súper, súper alta para todo en realidad, para toda la salud general.
0: Así es, pero ahora se habla muchísimo sobre los probióticos, los postbióticos y los prebióticos. Por favor, ¿cuál es su diferencia?
4: Los probióticos son organismos vivos, son organismos que encontramos en los alimentos fermentados, que pueden tener microorganismos que justamente ayudan a los propios microorganismos del organismo para encontrarse en mejor estado de salud. En el intestino nosotros tenemos una gran variedad de bacterias, de virus y otros microorganismos que tienen que estar en cierta cantidad y en cierta diversidad. Entonces, a veces con antibióticos, con el alcohol, con el estrés, con el mal sueño, hacemos que esos microorganismos disminuyan o que aparezcan más unos que no son tan positivos como los que sí son positivos, y necesitamos nuevamente consumir alimentos que contengan estas bacterias benéficas. Esos son los probióticos. Después tenemos los prebióticos, que el prebiótico son alimentos de estas bacterias. Entonces, estos probióticos son alimentos que van a ayudar a que el organismo forme o vivan de mejor manera estas bacterias en el intestino.
0: Correcto. ¿Y los postbióticos?
4: Postbióticos se le conoce a los probióticos que se utilizan después de haber tomado antibióticos, ¿cierto?
0: Ah, correcto, perfecto.
4: Hay simbióticos también, que es una mezcla de probióticos con prebióticos.
0: Es increíble, pero ahora sobre eso hay mucha publicidad, ¿no? Entonces, te enseñan a una persona que está muy inflamada, con el estómago sumamente hinchado, y te dice eso, ya no va a pasar, y usa un probiótico, un prebiótico, posbiótico, simbiótico, y uno dice, ¿por dónde empiezo? ¿Qué es para mí? ¿Qué puedo comer o qué puedo comprar?
4: Muchísimas gracias por esa pregunta, porque es súper importante. Todavía no tenemos la ciencia suficiente como para indicar qué probiótico nos recomiendan para simplemente estar sanos. No existe. Hay algunos probióticos, sí, de testeados ya, que son para síndrome de colon irritable. Para eso sí existe el síndrome inflamatorio intestinal. Luego existen algunos muy específicos para ciertas condiciones, como por ejemplo los que les dan a los bebés cuando tienen alguna diarrea, ¿cierto? Pero no existe todavía el que te va a hacer sentir más saludable, más deshinchado. No, porque a las personas van a actuar o les va a sentir, a sentar de una manera diferente un probiótico u otro. Entonces, ¿qué es lo mejor? La alimentación, el estilo de vida y el agua. Entonces, ahora vamos a hablar justamente de todo eso que necesitamos para que nuestro sistema digestivo esté lo más saludable posible.
0: Excelente. Bueno, comenzamos con la alimentación. ¿Cómo debería ser nuestra alimentación diaria?
4: Exacto. Y ese es un punto súper importante. Es la alimentación diaria. No es cuando me siento mal o cuando voy a salir o cuando necesito perder peso. En realidad debería estar todo el tiempo la alimentación ser variada. Quiere decir que debemos darle diferentes tipos de frutas, de verduras, de cereales, de semillas, también son súper importantes. A veces pasa que, en realidad pasa en Latinoamérica y en el mundo, que la cantidad de fibra que estamos consumiendo no es la suficiente. La Organización Mundial de la Salud nos recomienda de 25 a 30 gramos de fibra al día, y estamos consumiendo alrededor de 10, y esto es a lo mucho. Entonces, si nos ponemos a pensar realmente cuánta fruta, verdura, menestras comemos día a día, ahí nos vamos a dar cuenta si es que estamos alcanzando los requerimientos mínimos para estar saludables. Entonces, punto número uno sería la fibra. Es súper importante y que venga de distintas fuentes. No es de que me compro entonces una fibra,
0: un salvado de trigo
4: y ya está, sino que hay diferentes tipos de fibra, y mientras esté en el alimento, mucho mejor. El segundo punto súper importante es la hidratación. Es importante tomar agua, y no es que, ay, estoy estreñida, hoy día voy a tomar más agua. No, es que hay que tomar agua todos los días y en las cantidades adecuadas. Tampoco más de 2 litros, 6 litros, porque sí, va a depender de cada persona. La vez pasada más o menos me comentamos que podíamos calcular unos 25 mililitros por kilo de peso, así para saber más o menos cuánto debería tomar. En la mayoría de personas son los 8 vasos, pero hay personas que necesitan 6, como personas que necesitarán 10, y dependiendo si haces ejercicio o hace mucho calor como ahora. Entonces ya tenemos fibra, tenemos agua. Otro muy importante es el estrés. El manejo del estrés es fundamental porque acordémonos que todo nuestro sistema gastrointestinal está moderado por el sistema nervioso central. Entonces quiere decir que mientras mejor tengamos el manejo del estrés, menos nos va a afectar el sistema digestivo. Pasa que estás muy nervioso y sientes que te va a dar algo en el estómago. Es porque está conectado. Entonces, si está conectado, necesitamos manejar el estrés para que no tengamos problemas ni de estreñimiento ni de lo contrario. Y por último sería el ejercicio. Súper importante el ejercicio, la actividad física, movernos, ayuda mucho a que nuestro sistema digestivo esté saludable también. Si nosotros estamos totalmente sedentarios, es poco probable que haya el movimiento adecuado en nuestro sistema gastrointestinal para que haya una adecuada evacuación, por ejemplo.
0: Así es, y muchas personas no son conscientes que cuando no hay una buena digestión, estás estreñido por mucho tiempo y eso influye en tu cansancio. Estás muy cansada, muy agotada, muy fatigada, incluso estás de mal humor.
4: Así es.
0: Entonces, ¿por qué? Porque eso tiene que estar
5: exitosa,
0: en perfectas condiciones, todo tiene que fluir bien, y si no fluye bien, hay un nivel de cansancio, frustración, o sea, también está vinculado con la salud mental y emocional.
4: Tienes totalmente razón, hay un eje intestino-cerebro, incluso, que se comenta mucho, piel, intestino también.
0: Somos una máquina increíble.
4: Increíble, de verdad, todo está interconectado, y como tú dices, efectivamente, cuando no estamos evacuando adecuadamente, nos podemos sentir cansados, sin ánimos, de mal humor, etcétera. Entonces, ¿cuánto es una evacuación adecuada y cuánto no? Eso depende de cada persona, por favor, no se preocupen, porque el rango va de 3 veces al día, evacuaciones, a 3 veces por semana. Entonces va a depender de la persona. No es que necesariamente todos tenemos que ir todos los días al menos una vez. Sería lo ideal, pero no es necesariamente así. Entonces, ¿cómo nos damos cuenta si es que tenemos ya un problema? Si es que la evacuación se siente forzada, ¿no? Si hay mucho esfuerzo, si hay dolor, si de repente hay presencia de sangre o de moco, o si, por ejemplo, sentimos que no hemos terminado de evacuar, ¿no? Que también a veces puede pasar. Entonces, ahí nos damos cuenta de que no está saludable nuestro sistema digestivo.
0: Muy bien, vamos a conversar con la población a través de los números 7410-955 y el 940-800-800. 7410-955 y el 940-800-800. Alimentación para una digestión saludable y los beneficios de los probióticos. Tampoco es normal el comer que se te inflame la panza.
4: Así es, has dicho algo súper importante.
0: No es normal, no hay que normalizar.
4: No es normal, exactamente. No hay que sentirnos, como tú dices, normalizar que nos esté doliendo, que nos estemos distendiendo demasiado, no es normal, entonces es importante ir con un médico que puede evaluarnos también qué está pasando.
0: Ahora, hemos normalizado los peruanos, creo que en su mayoría las familias peruanas, y yo me sumo a eso también, que uno se siente tranquilo cuando ya estás llena al máximo, ¿no? Cuando ya estás pero
5: exitosa,
0: a tope, dices ya. O sea, no normalicemos el comer según tu cuerpo, según tu intuición, ¿no? Comer poco, ligero, saludable, sino queremos estar pero reventando para decir ya estoy lleno, fin.
4: Y sabes que eso puede comenzar desde la alimentación infantil, ¿no? Uh-huh. Es por eso importante que dejemos que nuestros hijos, cuando ya están satisfechos, dejen de comer. A veces insistimos y queremos que coman cierta
0: hasta
4: cantidad.
0: Hasta el final y con la correa, ¿no? Lo acabas todo, no sé cómo haces.
4: Así es. Entonces, a veces estamos formando ese hábito desde pequeños. Y cuando somos grandes, claro, es más difícil evitarlo. Pero desde la niñez podemos crear buenos hábitos para una mejor salud digestiva y para una mejor salud en general.
0: Excelente. Por favor, Marilyn, ponte los audífonos. Le damos la bienvenida a la primera comunicación aquí en la secuencia El Buen en Comer. Hola, buenas tardes.
6: ¿Cómo está, doctora? Buenas tardes.
4: Hola, ¿qué tal?
0: ¿Su pregunta?
6: Buenas tardes, sí. Lo que pasa es que a mí me sacaron una tomografía y me encontraron el colon demasiado grande, o sea, más grande de lo normal. Por lo tanto, hay una acumulación de gases, ¿no? ¿Cuál tendría que ser mi alimentación adecuada para disminuir eso?
4: Muchas gracias por la llamada. Es cierto, hay personas que tienen el colon más grande de lo que debería tener de repente una persona con el mismo peso o estatura, y pasa mucho que, claro, hay un estreñimiento ahí de por medio. Entonces, más aún, debería haber actividad física. Hay que ver si es que estás consumiendo la mejor cantidad de agua que tienes que consumir y los alimentos ricos en fibra. Nuevamente, estas recomendaciones van a ser para todas las personas, excepto que tengan síndrome de intestino irritable o que tengan

0: Nada, bueno, tiene un trastorno ansioso depresivo, pero hay alimentos que a veces o de tiempo en tiempo el estómago se le suelta, ¿no? Yo le doy kefir, le doy a veces esos bacilos que venden vivos, ¿no? Sí. Pero entre esos que vienen en sobrecitos que dicen para tomar, ¿no? Y trato de no darle mucha grasa, pero bueno, tiene en la vesícula una piedrita que no le van a operar porque ya por su edad pues es riesgoso, ¿no? Que debe en cuando le molesta, ¿no? Entonces, no sé qué cómo podría ayudarla, ¿no? Porque en realidad a veces va al baño y como que le gana, ¿no? O de repente su colon que se inflama, ¿no? Porque a veces le da un por su estado anímico también, creo, ¿no? Emocional.
1: Podría ser también por eso, pero sí es muy importante que pueda ir donde un médico, un gastroenterólogo, para que pueda revisar ese tema, porque solamente con la alimentación podríamos ayudar a que no haya tantos síntomas, digamos, de repente no haya dolor, ¿no? Pero a controlarlo sí tendría que ser con el médico, porque tú le das alimentos más bien beneficiosos, recomendados, ¿no? Y si aún así le pasa eso, es que ya necesita atención médica. Sin embargo, en los momentos, en las etapas, en los tiempos que está mal del estómago, ¿no? Ahí sí podrías aprovechar en darle esta panetela, se llama, ¿no? Esta agüita de arroz, por ejemplo, ¿no? Que ayuda a retener más bien un poquito los líquidos. Pero después, o sea, entiendo que no todo el tiempo le pasa eso, ¿no? Entonces, con el tema de la alimentación, estás haciendo muy bien con el kefir, es una muy buena opción. El yogur también puedes aprovecharlo en los tiempos que está saludable, incluso cuando no también, porque ayuda justamente a regular. Pero ojo con el yogur, tiene que ser un yogur lo más natural posible, ¿no? Trata de repente prepararlo tú misma en casa o comprarlo de manera artesanal, no tan procesado como a veces lo encontramos en el supermercado.
2: Excelente, doctora. 7410-955 y el 940-800-800. Vamos con la siguiente comunicación. Hola, buenas tardes.
3: Le habla el señor Leo. Quería hacerle una consulta sobre la hidratación, ¿no? Por ejemplo, dicen que tomen agua, pero sin minerales, o sea, ¿se refiere a agua pura o esos sobrecitos que venden con que son rehidratantes, ¿no? Porque le digo, porque incluso por acá había un perrito que estaba todo deshidratado, tirado ahí en el parque, y le estábamos dando agua, ¿no? Y se me ocurrió darles de comprar un sobrecito de hidratante y lo disolví en un litro de agua y le comencé a dar. Uh-huh. Y se recuperó rápido. Rápido se comenzó a levantar y así, porque estaba echadito, nomás ni quería comer. Eso es lo que quería saber para nosotros también, ¿no? Para hacer, si es tomar agua nomás o hidratante y de qué tiempo en qué tiempo, ¿no?
1: Claro que sí, excelente pregunta y qué buena la experiencia que nos ha compartido.
2: Qué buen corazón tienes, Leo.
1: Así es, efectivamente, felicitaciones. Efectivamente, si te das cuenta, estábamos hablando o de personas sanas o de seres sanos y de seres que de repente ya tienen una deshidratación, como en el caso del perrito, ¿no es cierto? Si nosotros tenemos ya una deshidratación, probablemente vamos a tener que recurrir a sueros, ¿no? Y rehidratantes orales. Entonces, es diferente el caso. Cuando yo hablo de que es importante tomar agua, me refiero al agua pura y para personas que estamos alimentándonos adecuadamente, porque los minerales están viniendo de los alimentos, entonces no necesitamos más que agua. Diferente es si es que tenemos el estómago suelto, por ejemplo, o si ya estamos con una deshidratación fuerte, ahí sí necesitamos de estas sales minerales. Entonces, me encanta tu pregunta porque me ayuda a diferenciar también un poco en lo que son las bebidas rehidratantes deportivas y las bebidas rehidratantes para cuando nos sentimos mal, las que encontramos en la farmacia. Cuando nosotros hacemos ejercicio, por ejemplo, muy extenuante o bajo el sol y hay mucha sudoración, necesitamos las bebidas deportivas, que tienen una concentración de sodio y electrolitos diferente a la que necesitamos cuando de repente tenemos náuseas, vómitos o diarreas. Entonces, cuando hay esta segunda situación, ahí sí necesitamos los sueros orales de la farmacia, lo que le ha hecho bien al perrito, por ejemplo. Así que ahí hay una gran diferencia, pero si no estamos deshidratados o enfermos, simplemente agua nos va a ser suficiente con una alimentación variada.
2: Excelente. Bueno, te preguntaba por los alimentos porque yo tengo entendido que las harinas o el exceso de carbohidratos o las pastas no son positivas o no son tan buenas en exceso para las personas con una digestión lenta. Y lo que sí me ha funcionado, según mi experiencia, es la chía remojada, la linaza también, el quinoa.

0: kiwi, el café, ¿no? Y siempre agua tibia.
1: La pitahaya también.
0: La pitahaya ya es un extremo, pero sí el kiwi, ¿no? Al menos por día trato de comerme uno o dos kiwis.
1: Sí, todos estos alimentos con pepitas, por ejemplo, pueden ayudar muchísimo al tránsito intestinal, sobre todo para las personas que tienen estreñimiento. En el caso de la pitahaya, si van a comenzar recién, empiecen con un cuarto o con la mitad, sí, nada no, más, no se coman uno entero.
0: ¿Te ha pasado? Sí, por supuesto.
1: Lo que comentabas, por ejemplo,
0: no, fue una buena experiencia.
1: Lo que comentabas de la chía y la linaza remojada también es una excelente opción. Guindones remojados en ayunas también, por ejemplo, jugo de naranja con todo y bagazo, excelente. Pero hay que tener este cuidado, digamos, de que si es que no sufrimos estreñimiento, ¿no es cierto? Entonces, estas semillas que has remojado no solamente nos aportan una fibra súper positiva, sino que también tienen omega 3, ¿no? Así que también es bueno para la piel, va a ser bueno para la visión, para la salud de la piel, etcétera. Así que totalmente recomendado.
0: Excelente. Vamos con la siguiente comunicación. Hola, buenas tardes. Hola, buenas tardes. Bajemos el volumen de la radio o la televisión. ¿Cómo está? ¿Le escuchamos?
2: Doctora, buenas tardes por su respuesta. Mi preocupación es de mi nieta. Mi nieta tiene 13 años y observo que cada vez que toma sus alimentos pide Gasobet. Yo no sé si es recomendable que continuamente esté tomando Gasobet o estos alimentos. Es una niña de 13 años.
1: Excelente, gracias. Muchas gracias por compartirnos esta realidad que puede estar pasando muchas otras familias. Y no, por supuesto que no hay que normalizar que pueda haber inflamación o pueda haber dolor después de las comidas. Por favor, necesita ir de todas maneras a un gastroenterólogo. Hay que revisar su alimentación también, pero podrían haber otras causas subyacentes, entonces es bueno que pueda revisarlo, por favor, es importante.
0: Muchas gracias. 7410-955 y el 940-800-800. Alimentación para una digestión saludable y los beneficios de los probióticos. Hola, buenas tardes.
3: Aló, buenas tardes.
0: ¿Cómo está? Lo escuchamos, estamos en vivo.
3: Buenas tardes, señorita. Lo que quería decirle, yo tomo el citrato de magnesio porque sufro un poquito del estómago. A veces por el estrés me estriño, ¿no?
0: Tal cual, sí.
3: Pero el citrato de magnesio lo tomo en la noche y en la mañana me regula totalmente. Y yo lo que le quería hacer la pregunta es, mi hijita tiene 12 años, ya es un poquito, tiene subidito su peso, y ella sufre estreñimiento, no sé si le podría dar el citrato también.
0: Si nos permite, ¡exitosa! Por favor, Marilyn, nos vamos a la pausa y a nuestro oyente siga conectado con Exitosa. Somos la voz de los que no tienen voz en la secuencia El Buen Comer, no se lo pierda.

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La hora en Exitosa, 12:57. 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

0: somos Radio Exitosa, somos la voz de los que no tienen voz. Gracias por la sintonía, iniciando la semana, lunes 5 de octubre, además, lunes, donde comenzamos este programa Exitosa Te Escucha, en octubre, mes morado, y seguimos con nuestra invitada, Marilyn Montejo, ella es nutricionista, aquí en la secuencia El Buen Comer. ¿Cómo estás, Marilyn? Gracias por seguir aquí en Exitosa.
1: Gracias a ustedes, como siempre.
0: Gracias. A ver, tenemos al oyente que nos dice que a él sí le funciona el citrato de magnesio. Lo toma en la noche, en la mañana le da muy bien, y que tiene su hija con ese problema, pero que tiene solo 12 años.
1: Yo te recomendaría que antes de comenzar con algún suplemento, por favor, primero revisa qué está pasando con su alimentación y su estilo de vida. 12 años, yo me imagino que todavía tiene una actividad física buena, porque está en el colegio, debe tener educación física, va, camina, ¿no? Así que no creo que vaya por ahí. Revisa, por favor, si está tomando agua, si está llevando agua en la lonchera, por ejemplo, si se está hidratando en lo largo del día, y sobre todo, cómo está el resto de su alimentación. A veces, ahorita hemos hablado de puros alimentos, pero ¿qué pasa con las comidas procesadas, con los alimentos embolsados, ¿no? De repente está consumiendo mucho de esos alimentos, galletitas, papitas, qué sé yo, y podría estar por ahí la dificultad. Entonces, primero hay que revisar eso, si realmente todo está yendo, o sea, es variada su alimentación, está consumiendo alimentos con fibra, frutas, verduras, menestras, semillas, alimentos integrales, ahí recién podríamos ver si es que se necesita algún suplemento.
0: Así es, bueno, es octubre y también es el mes de los turrones, ¿no? Y yo, la verdad, el año pasado no consumí turrón, pero yo este año quiero consumir turrón. Estoy muy entusiasmada, estoy buscando referencias de los mejores turrones. Una persona con una digestión lenta, con estreñimiento, ¿puede consumir turrón, Marilyn? Por favor,
1: claro,
0: no me digas que no.
1: Claro que sí, podemos consumir todo. ¿Cuál es el tema? Que el resto de nuestra alimentación sea variada.
0: Pero el turrón es adictivo, no sé qué le ponen al turrón, que tú, o sea, vas por un cuadradito, ¿no? Luego dice, bueno, no, y así es cortando, ¿no? Para emparejarlo. Y así lo vas emparejando. Y
1: a mí también me encanta el turrón.
0: Me encanta. El año pasado no comí nada de turrón. Este año pienso comerme
1: No es acumulable. Si el año pasado no comiste, ya perdiste tu oportunidad.
0: No comí nada, ni una grajea de turrón.
1: Preferible es que lo vayas así, tomando poco a poco, cada año un pedacito, a que un año no y el otro año te desquites. Así que,
0: ya,
1: por
0: pero
1: favor.
0: ¿Cuánto de turrón? O sea, con sinceridad. Para una persona con estreñimiento.
1: No hay una cantidad recomendada de turrón, porque para empezar, el turrón no es uno de esos alimentos que uno recomienda.
0: Sí, es falso.
1: Pero, por supuesto que podemos consumirlo. La idea es que sea después de haber consumido otros alimentos, que no nos agarre con hambre, porque ahí sí nos vamos
0: el
1: a comer
0: turrón
1: medio turrón.
0: Puede ser después del almuerzo.
1: Podría ser después del almuerzo
0: y con
1: un almuerzo
0: una
1: ligero.
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1: También lo puedes acompañar con una infusión, no hay ningún problema. O sea, ahí ¿cuánto viene en un paquete para cuántas personas? Como
0: yo
1: para 12
0: comprar
1: porciones.
0: De un kilo, así.
1: Eso de kilo es como para 12, o sea, menos de 100 gramos debería ser una porción.
0: O sea, un cuadradito y con un cuadradito. Una infusión sin azúcar, ¿no? Porque hay gente que lo acompaña con gaseosa y eso ya es muy
1: gaseosas,
0: extremo.
1: Por ejemplo, ese es otro alimento que deberíamos revisar en esta niña de 12 años.
0: Ajá,
1: para ver si está comiendo mucho.
0: No, eso sí, yo ya no consumo gaseosa hace mucho tiempo. 1:04, somos Radio Exitosa, somos la voz de los que no tienen voz. Hola, buenas tardes. Bajemos el volumen de la radio o la televisión, por favor, para escucharla o escucharlo con claridad. 7410-955 y el 940-800-800. Alimentación para una digestión saludable y los beneficios de los probióticos. Se habla mucho también de las infusiones. ¿Cuáles son buenas para bajar la inflamación o que sean digestivas?
1: Digestivas hay muchas. Tenemos la manzanilla, la muña, por ejemplo, que sí. Se ha visto que también tiene acción ante el Helicobacter pylori, ¿no? Para evitar la gastritis, así que también es una muy buena infusión. Sin embargo, nuevamente no hay un alimento mágico, sino que debemos tener toda la alimentación variada y saludable para que realmente pueda funcionar nuestro sistema digestivo como tiene que funcionar. Entonces, incluso los suplementos, ¿no? Solamente van a ser necesarios si es que hemos tratado con todo lo demás. Así que eso es súper importante también que lo recuerden.
0: Excelente. Hola, buenas tardes.
3: Hola, buenas tardes.
0: ¿Cómo está? Bienvenida.
3: Sí, agradecerle a la doctora que nos está dando muy buena información sobre una correcta nutrición. En diferentes charlas hemos escuchado todo esto, pero nunca, al menos yo he escuchado cómo debemos combinar nuestros alimentos. Quisiera saber específicamente si es correcto combinar una ensalada de frutas con yogur, que es lo que más se vende, se consume. ¿Es correcta esa combinación, doctora?
1: Sí, no se preocupen. Yo sé que hay muchas, a veces aparece en internet, ¿no?, que no se deben combinar ciertos alimentos, pero en verdad en nuestro estómago se combinan los alimentos igual. Así que, o sea, porque no es que comamos ahorita y a la media hora ya no esté. El alimento se mantiene ahí durante varias horas en el día y muchas veces se va a combinar. Entonces, no se preocupen por eso. Sí he escuchado a veces que el yogur no se debe combinar con algunas frutas. Tampoco se deben preocupar porque al final nuestro cuerpo reconoce los nutrientes. No va a reconocer en realidad mucho de dónde proviene, pero sí las combinaciones que vienen dentro del alimento. Eso es lo mejor para nuestro organismo, así que no se preocupe por eso. Yogur y frutas pueden ser.
0: Excelente, pero sobre todo, Marilyn, según sea tu caso, ¿no? Soy una persona con sobrepeso que está contando calorías, que tiene una dieta estricta, exitosa, porque tiene hígado graso, o quizás, digamos, un tema de salud con una nutricionista, es distinto, ¿no? Pero si es para una nutrición diaria, todo suma y todo es saludable, siempre y cuando sea natural también.
1: Sí, como habíamos hablado, en cuanto a salud digestiva se trata, solamente vamos a tener ciertas contraindicaciones o recomendaciones diferentes si es que hay síndrome de intestino irritable o si hay algún tipo de alergia o intolerancia. Después, el resto de situaciones, digamos, de personas más o menos sanas, relativamente sanas, va a ser muy similar, ¿no? Van a variar ciertas cosas nada más dependiendo de cada caso específico.
0: Ahora, si lo combinas con las golosinas que le ponen, las grajeas de chocolate o sea, hay varios tipos de cereales muy azucarados, eso ya no termina siendo saludable, ¿no?
1: Totalmente, y ahora en octubre también se viene mucho de eso, ¿no? De comer el 31 de octubre muchos dulces.
0: Cierto.
1: ¿Cierto? Entonces ahí seguramente se van a sentir, van a tener ciertos malestares al día siguiente y se van a dar cuenta justamente esta relación que tiene estos alimentos ricos en azúcares, ricos en grasas, ¿no? Ricos en harinas también, con esta sensación de fastidio en el sistema digestivo.
0: Excelente. Vamos con la siguiente comunicación. Hola, buenas tardes.
3: Buenas tardes, señorita, disculpe.
0: Sí, estamos en vivo.
3: ¿Con la doctora?
0: Sí, aquí está la doctora, la escucha.
3: La pregunta es lo siguiente, le habla de provincia.
1: Sí, díganos.
3: Que me diga, quiero saber o quiero enterarme cuál es el mejor yogur que se puede ingerir, porque mayormente se dice yogur tal marca, y resumidas cuentas no se sabe cuál es el yogur que de veramente se puede percibir.
1: Uy, a ver, no. Para no decir marcas, el tema es de que mientras menos ingredientes tenga en la etiqueta, mejor. Entonces, lo que va a hacer es buscar un producto, voltear la etiqueta, ¿no?, donde está la lista de ingredientes, y va a ver que el primer ingrediente sea leche y luego vengan las bacterias o los cultivos lácticos. Ese es un buen yogur. Si ve que tiene muchos ingredientes y la mayoría son edulcorantes, colorantes, saborizantes, entonces ahí ya se va dando cuenta que ese no es la mejor opción. El precio también varía, muchas veces un buen yogur es un poco más costoso que un yogur que muchas veces ni refrigeración necesita porque las bacterias ya están inactivas, entonces ahí se va fijando en ese tipo de detalles. Para no dar marcas en específico, pero bueno, hay algunas que venden en lugares especializados de alimentos saludables, ahí pueden encontrar probablemente mejores opciones, pero en el supermercado, haciendo esto de leer el etiquetado, pueden encontrar buenas opciones también, y si lo hacen en casa, también maravilloso, con leche fresca.
0: Excelente, gracias a Marilyn Montejo y es nutricionista. Muchas gracias, Marilyn.
1: Te agradezco a ti, encantados. De verdad, siempre encantada de poder conversar con todos ustedes y cuando quieran nos vemos de nuevo.
0: Encantados, gracias. Hasta ahora 1:10 nos vamos para el Cercado de Lima y se encuentra nuestro compañero Omar Coca. Atención, si no fuiste a votar, fuiste miembro de mesa, no te presentaste, no has ido a votar por cualquier situación de trabajo, complicación, el Jurado Nacional de Elecciones detalla justificación y dispensa para las elecciones que ya pasaron ayer. Contigo, Omar. Buenas tardes.
2: Información en vivo desde el Cerecado del IMA, exactamente en las oficinas del Jurado Nacional de Elecciones. Mucha atención a todas las personas que no acudieron a votar o no asistieron, no fueron miembros de mesa por situaciones adversas, y en estos momentos estamos con un vocero de la institución, Luis Grillo, bienvenido, Exitosa. Coméntenos, por favor, ¿qué es lo que deben hacer las personas, justificación y dispensa en estas elecciones regionales municipales 2020?
4: Claro, bien has mencionado que son para personas que, ajenas a su voluntad, no pudieron participar en el proceso electoral, es decir, no pudieron votar o no pudieron instalar una mesa. Ante esta situación, el Jurado Nacional de Elecciones ofrece dos recursos, dos trámites, uno que es dispensa, que está vinculado a la omisión, al no sufragar, y la justificación para aquellas personas que no instalaron una mesa. Este trámite es enteramente virtual, es decir, usted lo puede realizar desde casa, 24 horas del día, 7 días de la semana. Lo que sí es que debe de tener documentación que sustente la causal que está invocando, y de tal manera que esta documentación usted la haya escaneado o la haya fotografiado de manera previa. Cuando ingrese a nuestra página web www.jne.gov.pe, lo que usted va a hacer es ingresar sus datos y seleccionar el proceso electoral que desea, o bien dispensar y o justificar. Una vez seleccionado el proceso electoral, va a salir un listing con las causales que puede usted invocar, selecciona la causal y el mismo sistema le va a pedir información de cada uno de los requisitos que usted va a necesitar para este trámite.
2: Si hablamos de costos, Luis.
4: No todas las causales generan un costo por derecho de trámite, pero aquellas, el costo del trámite es de 25,90. Pueden pagarle en cualquier agencia del Banco de la Nación, en pagalo.pe, y recordemos que este recibo de pago por derecho de trámite es un pago de trámite como en cualquier entidad pública.
2: Hay que recalcar que si te quedaste dormido, no tienes justificación. Correcto, Luis. Como por ejemplo, ¿qué tipo de situaciones para que las personas no justifiquen en vano también su inasistencia?
4: Claro, las situaciones en las que usualmente aplican este tipo de trámite es para las personas que están internadas en nosocomios, en centros de rehabilitación, en centros penitenciarios, personas con discapacidad, personas que puedan, por ejemplo, tener pérdida o robo de sus pertenencias si el DNI ha estado dentro. Ante estas situaciones, o personas que están fuera del territorio nacional haciendo estudios, por ejemplo, este tipo de trámites son para ese tipo de personas.
2: La información que tenemos para los 95.5 del FM en Lima, Exitosa, la voz de los que no tienen voz.
0: Así es, Omar, gracias por esa valiosa información para todos los que no fueron a votar o no han sido miembros de mesa. 1:13, somos Radio Exitosa, la voz de los que no tienen voz, y hasta ahora vamos a presentarle nuestra secuencia, el artista del día, que llega gracias a la tremenda de los 96.1 de la FM. Siéntela.
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0: Le damos la bienvenida a nuestro invitado, el actor peruano Carlos Casella. ¿Cómo estás, Carlos? Bienvenido en Exitosa.
6: Gracias, Francesca, por tenerme nuevamente en tu programa. Contento de venir.
0: Gracias, encantadísimos. Carlos, ahora vienes con esta película que llega al cine, Terror Andino. Qué maravilloso, felicidades por eso. El 22 de octubre, El Equeco, personaje peruano.
6: Sí, El Equeco, que es un personaje muy conocido. Todos sabemos quién es El Equeco porque forma parte del imaginario colectivo andino, ¿no? Y es además un personaje que creo que todo en general, lo que concierne a la sierra peruana, a los Andes, carga esta cosa bien misteriosa, ¿no? Como, y además hay un montón de historias alrededor que te dan miedo, como por ejemplo que la montaña te puede jalar, ¿no? Entonces hay un montón de tradición andina que es muy misteriosa, y creo que esta película, El Equeco, la trae a las pantallas, ¿no? A través de este personaje que hay que hacerle algo que, si bien es cierto, te puede dar abundancia, a veces la abundancia viene con algún precio, ¿no?
0: Así es. Sin embargo, la gente lo relaciona, digamos, algo positivo, ¿no? Porque tú tienes tu queco en tu casa y le das de fumar, le pones frutas y demás, pero aquí es el lado oscuro del queco.
6: Claro, claro. Lo que sucede es que la película trata un poco sobre la avaricia, uh-huh. y claro, uno le da el queco y uno pide cosas, pero a veces la gente quiere más y es más ambiciosa, y entonces El Equeco de pronto te enseña una señal, ¿no? Que la manera en como uno pide las cosas también de cierta manera te pueden traer problemas después.
0: Increíble. ¿Quiénes son los actores? ¿Quiénes acompañan, Carlos?
6: Oye, el elenco está de primera, de verdad. Está Silvia Majo, una actriz increíble, que también estuvo en Sus Ideas, en otras muchas producciones teatrales. Y tenemos el retorno a la pantalla grande de un personaje que yo admiro muchísimo, que es Santiago Maguil, que también está con nosotros en la película después de mucho tiempo.
0: Estuvo aquí en la radio hace 2-3 semanas.
6: Ah, sí, sí, es verdad.
0: Estuvo aquí en la radio y nos contó que estuvo también, pues, por el Cusco, ¿no?
6: Sí, él además también está muy conectado con la cosmovisión andina, y tú sabes que para grabar esta película, gran parte fue hecha en Ayacucho. Fuimos a Huamanga, a Pongococha, tuvimos que pasar por Vilcas, Huamán, y la película te transmite eso. Nosotros ya la pudimos ver y los escenarios están verdaderamente increíbles. Te quedas como sin respiro de ver la sierra peruana, ¿no? Los montes y todos esos escenarios.
0: ¡Qué increíble! Es clave en las películas de terror, digamos, las tomas, el suspenso, pero también la música, ¿no? Eso es clave, sí, para que grites.
6: Totalmente. Ahora, incluso yo que conozco la película y que le he actuado y que he leído el guión, cuando la vimos con los periodistas, el efecto que tú dices de no saber lo que pasa y el suspenso, yo también me asusté. Y eso es buena señal, porque quiere decir que si yo que actué en la película me asusté, quiere decir que la gente que no la sabe se va a asustar más, ¿no? Va a vivirla con más ganas. Así que los queremos invitar a todos que armen grupos. Tienen que ir con amigos, a ver quién es el que se asusta primero y sale corriendo.
0: Ah, yo siempre. O sea, a mí nunca me llevan a las...
6: ¿Pero tú sí ves terror?
0: Muy poco, porque yo soy bien nerviosa. O sea, grito, hago escándalo, tiro la canchita.
6: Bueno, si eres de esas,
0: es parte de la adrenalina.
6: Te puedes
0: también
6: tapar. Yo, por ejemplo, en algunas películas de terror me tapaba. Y cuando sé que ya viene y que va a aparecer el monstruo, claro, me tapo la cara con la canchita.
0: Qué bonito. Pero también hemos conversado con tus compañeros de que aquí, más allá de que el monstruo sea el Ekeko, el monstruo es el ser humano.
6: Eso es lo que trataba de decirte. Que es la manera en cómo... La intención que uno tiene detrás de las cosas, ¿no? Porque claro, a veces uno quiere dinero, pero ¿para qué? ¿Solamente para ti satisfacer tu ego, o de pronto quieres para, no sé, para tu familia, para compartir con los demás, ¿no? Entonces parece que el Ekeko reconoce eso y hay que ver la película, y cuáles son las motivaciones detrás de estos tres personajes, el de Santiago, de Silvia y el mío, para reconocer por qué es que les pasan estas cosas, ¿no?
0: Wow, ahora, qué gran trabajo de actuación cuando tú actúas, interactúas con algo que es ficticio, ¿no? O sea, sí, con un muñequito así chiquitito y tú, wow, gritas, corres, saltas, lloras, wow, ¿cómo se logra eso?
6: Ahora, el artista que hizo el Ekeko de la película lo ha hecho en verdad también muy bien, ¿ah? De verdad que verlo ahí te asustabas. Incluso te cuento una cosa graciosa. Nosotros grabamos en una casa, que era la casa de mi personaje, y la dueña de la casa, como hay que grabar varios días, no quería que el Ekeko se quede durante la noche, quería que se lo lleven, porque se moría de miedo. No, es que claro, pues también tú lo ves ahí y te da miedo, porque al final igual tiene esta como carga, como si fuera Chucky, ¿no? Anabel.
0: Sí, lo trajeron.
6: ¿Lo veías? ¿Estuvo acá?
0: Sí, estuvo aquí el Ekeko, el protagonista de la película.
6: Pero da miedo.
0: Así, pues sí.
6: ¿Ya ves?
0: Pero también bien hecho, bien oscuro.
6: Está, sí, está muy...
0: Una mirada así, lúgubre.
6: Claro, y claro, y tú sabes que hay que engreírlo, hay que ponerle el cigarro, hay que ponerle un par de billetes, y hay que engreírlo, ¿no? Y de ahí lo otro que me gusta también de la película es que ya la vi, pues, ¿no? La vez que hablamos no la había visto, pero tiene más o menos como un 40% de la película está en quechua. Entonces es muy bonito escucharla, muy bonito escuchar. Obviamente tiene subtítulos, pero está muy, muy bonita escucharla, ¿no? Y además es la primera película que hace Rafael Gutiérrez, que es el director de la película. Y él, a propósito, nos ha llevado a que conozcamos su tierra, que es la tierra de sus papás, ¿no?
0: Qué bonito, muy joven él también.
6: Eso es lo otro.
0: Estuvo aquí.
6: Estoy preocupado, te cuento, Catiusia, porque es la primera vez en donde el director de la... Siempre yo soy supuestamente el chibolo. Es la primera vez donde el director de algo, de una película donde yo estoy, es menor que yo. Es más joven que yo, ya soy más grande.
0: No, pero, o sea, la tiene clara, buen trabajo, gran trabajo también, la postproducción es espectacular.
6: Sí, no, y ahora que la primera vez que hablé contigo no la había visto. Ahora, después de haberla visto, puedo decir con seguridad, quemándome las manos, que qué gran primer trabajo ha hecho Rafaela. Cuenta muy bien la película, Además, él también es editor, entonces los editores te la saben contar, ¿no? Uh-huh. Que a veces creo que una cosita que le falta al cine peruano es no solo que hayan los planos bonitos o los actores buenos, sino también cómo te la cuentan. Y cómo te la cuenta Rafael está de primera, de verdad que hay que ir a verla.
0: Ahora, pregunta clave, ¿estás preparado para la crítica peruana? Porque, bueno, hay buenos críticos por las redes sociales que desglosan la película completamente, y la última también peruana ha tenido muchas críticas, ¿no?
6: Sí, es verdad. Bueno, ya esta es la película número 11 mía, entonces ya he pasado esto antes. Gracias a Dios también siento que las películas en donde yo he tenido la suerte de participar, en 10 años el cine peruano ha ido mejorando la calidad de los productos que ha ido lanzando. Y yo también siento que a medida que llegamos a este momento de mi carrera, también lo que estamos lanzando vale la pena de verse, ¿no? Yo creo que esta es una película que va a resistir la crítica y creo que a la gente le va a gustar mucho por varias cosas, ¿no? Yo pongo las manos al fuego por ella.
0: Así es, pero esa yo podría considerarla dentro del cine regional, ¿no? Porque se critica, digamos, lo muy comercial, ¿no? Donde los personajes son muy comerciales, pero esto es casi cine regional.
6: No sabría cómo caracterizarlo, pero sí es cierto de dónde nace, ¿no? Y nace de un director que su familia es de Ayacucho, justamente.
0: Con una mirada con una persona de Ayacucho que los ha llevado a ustedes a grabar ahí.
6: Y de verdad, mira, otra infidencia que les voy a contar es que la verdad es que la pudimos haber grabado, no sé, pues, en alguna parte con montañas más cerca. Pues. Eso. Y durante mucho tiempo, discúlpame, Rafael. Yo estaba como, ¿por qué estamos yendo tan lejos? Que también a veces tiene ciertos riesgos llevar a todo un equipo hacia allá, ¿no? Y ya después de haber visto la película, Rafael me ha dicho, y le doy toda la razón, me dice, viste que valió la pena, y de verdad que ha valido la pena. No es lo mismo. Y es una gran oportunidad para que podamos ver nuestra propia sierra, ¿no? A veces es difícil llegar a esos sitios y que tengan el honor de ser representados en la pantalla grande. Es muy, muy bacán y te llena el espíritu de verlo, ¿no? Eso, el quechua, y que sea una historia que sale de Lima.
0: Exacto, pero hay un sinfín de personajes, ¿no? De la cosmovisión y la mitología andina, ¿no? La jarjacha, el equeco, la selva también tienen sus personajes, que la tierra es abierta y que la tierra quiere almas también.
6: Sí.
0: Es otro punto de vista importante.
6: A mí me habían dicho que
0: la montaña está viva.
6: Tú no puedes ir a la montaña si es que no estás si estás deprimido o estás triste, porque la montaña te toma como parte de pago, ¿no? Eso me han dicho mis amigos de Cusco. Entonces, y de verdad es que cuando tú estás ahí, por ejemplo, yo también una vez estuve en Pozuzo, y de verdad que sales ahí un ratito a estar y a escuchar, y es mágico lo que se siente, ¿no? Sientes todos los sonidos de la selva, de la montaña, y es abrumador, creo que es la palabra, ¿no?
0: Mire, la primera vez que yo fui a Tarapoto me sentí igual, o sea, tuve mucho miedo, o sea, no es como que, wow, sí es hermoso, pero luego espiritualmente es como que es...
6: Exactamente.
0: Es demasiado, no es como que dices, esto está muy vivo, no es como que te sientes...
6: Sí, como si tuviera un espíritu, y que incluso... que hasta que te abraza, te posee, ¿no? Lo mismo ha pasado cuando hemos estado grabando, ¿no? Hay esta sensación como hemos hecho un pavo a la tierra también. Porque hay esta sensación, ¿no? Que hay algo más grande de ti que está ahí en los Andes y a la cual hay que tenerle respeto, ¿no?
0: Exacto, respeto. Ya la última vez que he ido a la selva ha sido distinto, ¿no? Porque ya estaba, digamos, más acostumbrada a esto y he podido disfrutar mejor, pero la primera vez mi contacto con la naturaleza tal cual viva, gritando, ha sido muy muy particular.
6: Sí, es bien bravo, y yo agradezco mucho haber tenido esta experiencia de grabar allá, ¿no? No creo que en todas las películas tienes la suerte, porque también a veces por un tema de presupuesto es más fácil grabar, como tú dices, en Chosica, y entonces ha sido un regalo haber podido estar allá en Ayacucho. Hay actores de la película que también son de mismo Huamanga, y hay caras nuevas también, porque la gente ahora está pidiendo, ¿no? Nuevos rostros. Así en el es. Cine.
0: He visto ahí a Débora Merino,
6: y Mireya también, qué grandes actrices, son chicas que están empezando a tener personajes.
0: Así es, yo la sigo por las redes sociales a Débora, y ella es muy completa porque también hace otras cosas, ¿no?
6: Sí.
0: Baila muy bonito, hace también algo de circo, me parece.
6: Sí. Y yo también no la conocía, yo la he conocido en persona, y le decía, además que es una buena actriz, tiene cara de cine, ¿no? Es muy bonita de verla en la pantalla.
0: Esa.
6: Sí, sí, sí. Y hay nuevos personajes, nuevos actores que la gente no ha visto, y sobre todo actores de Ayacucho, ¿no? Que eso también me parece, y que son muy buenos, oye, son muy buenos actores.
0: Qué bonito. Sí. Por favor, ¿cuáles son tus recomendaciones para ir al cine ese 22 de octubre?
6: Bueno, tips. Primero que nada, que si tienen un equeco en casa, que recuerden que lo tienen que engreír bien, que tienen que darle su dinerito, su cigarrito. Y segundo, pasarle la voz a toda la gente para que vayan con sus amigos. De verdad que, como les digo, esta es una película por la cual yo pongo las manos al fuego. Es una gran ópera prima de Rafael Gutiérrez. Y no les voy a pedir que la apoyen, sino los quiero invitar a que vayan, porque de verdad que vale la pena ir a Ferla, gastar tu plata en la entrada y la canchita. De verdad que este es un producto de cine nacional que vale la pena ir a verlo.
0: ¿Su estreno ya fue en Ayacucho?
6: Ya la han proyectado allá.
0: Bueno.
6: La hemos visto acá también, pero tuvimos un retraso en el estreno. La han pasado para el 22, pero lo cual me parece genial también, porque vamos a estar más cerca.
0: Casi a Halloween.
6: Exactamente, vamos a estar con toda la mística de Halloween para que el Keko de pronto a alguien también se le ocurra disfrazarse de Keko.
0: Wow, sería espectacular, ¿eh?
6: Sí, imagínate, sería
0: un buen disfraz para Halloween. Bueno, sí. Carlos, gracias por estar aquí en Exitosa.
6: A ti, Katiuska, gracias por tu vibra siempre.
0: Encantados, y por favor, la invitación.
6: Ya saben, gente, el 22 de octubre, los invito, si es que son valientes suficiente, para que vayan a ver El Equeco en todos los cines a nivel nacional. De verdad que la van a pasar increíble. Es una película que les va a gustar mucho y van a disfrutar ver algo diferente. Y de nuevo, felicitar a Rafael Gutiérrez por su primera película que le ha salido de primera.
0: Gracias. Un aplauso, por favor, para Carlos Casella. Es nuestro artista del día aquí en Exitosa. Muchas gracias, Carlos. Y nos vamos a la pausa, pero regresamos con mucho más. Somos Radio Exitosa, somos la voz de los que no tienen voz.

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La temperatura en Chiclayo 27 grados, Huánuco 21, Cajamarca 19 grados, 1:30 p.m. El pleno de la Cámara de Diputados sesionará mañana a partir de las 10 a.m. con la finalidad de analizar el dictamen aprobado por la Comisión de Constitución sobre las facultades legislativas delegadas solicitadas por el Poder Ejecutivo. Otros temas, la Fiscalía logró que el Poder Judicial dicte 9 meses de prisión preventiva contra Franklin Núñez, quien es investigado como presunto encargado de recaudar los cupos extorsivos exigidos a los conductores de una empresa de transportes llamada Planeta Servicios. La investigación fiscal determinó que Núñez habría recibido en sus cuentas digitales el dinero producto de las extorsiones. Por otro lado, el Ministerio del Interior, a través de la SUCAMEC, entregó 194 armas de fuego recuperadas al Comando Conjunto de las Fuerzas Armadas para su incorporación al Ejército del Perú y contribuir al fortalecimiento de sus capacidades operativas. Y a través de sus canales oficiales, Midagri informó que las frutas y hortalizas peruanas siguen dominando los mercados internacionales. En los primeros 7 meses del año, las exportaciones de frutas y hortalizas sumaron 3.9 millones de dólares, 62.3% de las agroexportaciones no tradicionales, cifra que significó un aumento de 14.9% respecto al mismo periodo del 2025. 1:33 p.m. Tú estás en Exitosa 95.5 de la FM en Lima. Continuamos en Exitosa Te Escucha con Katiuska Torres Aybar.

0: todos los que no tienen voz. Lunes 5 de octubre aquí en su programa Exitosa te escucha. 1:33, gracias por la sintonía en Lima y Callao 95.5 de la FM. Usted nos ve, nos sintoniza a través de Movistar por el número 34 aquí en Radio Exitosa, la voz de los que no tienen voz. Actualizamos las cifras de la OMPE por las elecciones locales y regionales que han transcurrido el día de ayer, domingo 4 de octubre. Este es el escenario que nos presenta OMPE al 92.702%, cifra actualizada hace muy pocos minutos a la 1:26 de la tarde. Y por favor, ponemos los valores exactos. Sigue encabezando esta votación, estos resultados oficiales de OMPE, el candidato por Renovación Popular a primer regidor, o esa es la figura, ¿no? La lista electoral de Renovación Popular, 27.703%, y muy cercano está Francis Allison con Avanza País, con 26.841%, y ya muy por debajo en el puesto número 3, Carlos Bruce con Somos Perú, con 15.0806%. Repetimos, continúa todavía a la cabeza el candidato o la lista de Renovación Popular con 27.703%, seguido por Francis Allison con 26.841%. 1:35, somos Radio Exitosa, somos la voz de los que no tienen voz, y vamos a actualizar también la coyuntura nacional. Y ha sido muy sonado lo que pasó con la periodista Susy Aponte, ¿no? Que también se estaba lanzando al gobierno regional de Ancash, y tenemos una actualización importante que lo publica en sus redes sociales el periodista Ángel Páez. Huelco en el caso del asesinato de la conocida periodista China Polo, y es que murió en un accidente de tránsito en su país la venezolana Alexandra Torro Moctezuma, quien participó junto con su pareja Adrián Azuaje Solís y el sicario Luis Obispo Díaz en el crimen de la periodista. Azuaje quedó muy grave al haber sido detenido Obispo, y este comenzó a contar toda la verdad a la Policía Nacional. Toro y Azuaje huyeron a Venezuela. Ella era hermanastra de Ronald Toro Ardiles, el financista de esta banda, y aquí tenemos toda la información a detalle. Después de intervenir en el asesinato de la candidata y periodista Susy Aponte Polo, conocida como la China Polo, la pareja de los venezolanos Alexandra Toro y Adrián Azuaje se fueron del país. Huyeron del Perú con destino a Venezuela, pero en el bus en el que viajaban colisionó en una carretera del estado de Portuguesa, lo que produjo la muerte de Toro. Azuaje ha resultado que su esposo gravemente herido. Adrián Azuaje Solís dirigió al grupo de criminales que se alojaron en un hotel de Caraz para vigilar, seguir y finalmente asesinar a la China Polo el sábado 19 de septiembre. Entre ellos estaban su conviviente Alexandra Toro y el sicario Luis Obispo Díaz. El jueves 1 de octubre, 13 días después del homicidio, el bus de la línea Ruteros de Venezuela, donde se encontraba ambas personas vinculadas con este crimen, Azuaje y Toro, y su pequeña hija de 4 años, impactó contra un separador vial. Un nuevo giro en esa historia donde se exige justicia para Susy Aponte, conocida como la China Polo. 1:37, somos Radio Exitosa, somos la voz de los que no tienen voz. A esta hora seguimos vinculados con el mes de octubre, con la coyuntura nacional. Somos un país de fe, un pueblo de fe. Por eso le damos el espacio y el pase a nuestra compañera Karen Santillán, que se encuentra en el cercado de Lima, que nos trae más información sobre la imagen del Señor de los Milagros, que va a realizar su segundo recorrido este 18 de octubre. Contigo, Karen, buenas tardes, bienvenida.
1: Katiuska, ¿qué tal? ¿Cómo estás? Muy buenas tardes. Y estamos en la iglesia de las Nazarenas porque, preste atención, este domingo 18 de octubre se va a realizar el segundo recorrido procesional del Señor de los Milagros, y en los exteriores del templo hay decenas de personas que están realizando una larga fila para poder entrar a misa. Vamos a conversar con algunos de ellos, saber desde dónde han venido, desde cuándo son fieles devotos del Cristo de Pachacamilla. Señora, muy buenas tardes, estamos en vivo para Exitosa. ¿Usted desde hace cuánto tiempo es devota del Cristo Moreno?
2: Soy devota del Cristo Moreno desde hace 10 años.
1: ¿Qué milagro en especial le ha cumplido?
2: Sí, me ha cumplido muchos milagros y ahora vengo a orar. En estos momentos vengo a orar mucho porque yo perdí a mi papá hace 2 meses con cáncer. Y siento mucho su partida y la ausencia que tengo de él.
1: ¿Encuentra paz cada vez que viene a orar por él?
2: Así es, sí. Encuentro mucha paz.
1: Gracias. ¿Cuál es su nombre? ¿De qué distrito
2: viene? Vengo del distrito del Callao. Soy la señora Gladys Castro.
1: Señora Gladys, ¿desde cuánto tiempo está haciendo la cola?
2: Más o menos hace una hora. Sí, nos dicen que a las 2:30 de la tarde es el ingreso para poder adorar a la imagen.
1: Gracias, señora Gladys, muy amable. Así como ella, hay muchas personas que han venido incluso con sus banquitos para poder ingresar a la iglesia de las Nazarenas. ¿Cuál va a ser el recorrido de la imagen del Cristo de Pachacamilla, el Señor de los Milagros, este 18 de octubre? Pues la procesión va a partir de la avenida Tacna, posteriormente se va a dirigir por el jirón Ica y el jirón de la Unión hasta ingresar a la Plaza Mayor de Lima, donde va a recibir los homenajes de la municipalidad, Palacio de Gobierno y Palacio Arzobispal. ¡Exitosa! Posteriormente, la procesión va a continuar por los jirones Caraballo y Ucayali, la avenida Bancay y el jirón Junín, donde va a recibir homenaje del Congreso de la República. El recorrido continuará por los jirones Huanta, Ancash y Maynas para retornar al jirón Junín y llegar a la iglesia del Carmen de Lima, donde el ANDA va a pernoctar. Esta es la información, el panorama que tenemos desde la iglesia de las Nazarenas. Contigo.
0: Excelente, Karen, muchas gracias. 1:40, somos Radio Exitosa, somos la voz de los que no tienen voces. Ahora nos vamos hasta La Libertad y se encuentra nuestra compañera María Fernanda Santos. Contigo, María Fernanda, buenas tardes, bienvenida.
3: Información desde la región La Libertad. Un exitoso operativo policial permitió rescatar a 2 personas que habían sido secuestradas y capturar a 3 presuntos integrantes de la banda criminal denominada Los Ecos de Trujillo, en el sector de Bijus, provincia de Pataz. Según información policial, la denuncia fue presentada alrededor de 1:50 de la madrugada por la esposa de una de las víctimas. Ella informó que su esposo y el conductor de una camioneta Toyota Hilux habían sido interceptados el día anterior cerca de las 6 de la tarde en la zona de Nimpana cuando se dirigían desde Huamachuco hacia Bijus. Los sujetos habrían utilizado 2 vehículos para bloquearles el paso y portando armas de fuego se llevaron a ambas personas. Posteriormente la esposa recibió una llamada en la que le exigían 500.000 soles a cambio de la liberación de los secuestrados. Ante esta situación, personal de la comisaría rural de Bijus con apoyo de agentes de la comisaría de Chahual desplegó un operativo para ubicar a las víctimas y a los presuntos responsables. Durante las coordinaciones para la entrega del dinero, el chofer logró informar que los secuestradores se desplazaban hacia el puente Calemar. Los policías se dirigieron hasta este punto e intervinieron una camioneta Toyota Fortuner blanca de placa T6Z038. De acuerdo con la policía, los ocupantes del vehículo dispararon contra los agentes, generándose un intercambio de disparos. Finalmente se logró detener a 3 presuntos integrantes de esta banda y rescatar ilesas a las 2 víctimas. Los intervenidos fueron identificados como Miguel Ángel Paredes Ayay, de 30 años, Juan Cristian Briceño Vargas, de 28, y Eduard Jonathan Baltodano Romero, de 31. Durante la intervención se incautó una ametralladora tipo Uzi con cargador abastecido, 3 teléfonos y una tablet. La policía continúa con las diligencias para determinar la participación de los intervenidos y establecer si existen más personas involucradas en este secuestro. Informó para ustedes María Fernanda Santos en los 103.3 de la FM. Exitosa, la voz de los que no tienen voz.
0: Así es, María Fernanda, muchas gracias. Esto es lo que está ocurriendo en La Libertad. Gracias por la información. Somos Radio Exitosa, somos la voz de los que no tienen voz. 1:43 de la tarde. Estamos conectados a nivel nacional, Costa, Sierra y Selva, con lo mejor de la información. Y ahora vamos a continuar con esa cobertura de prensa que hacemos en distintos puntos del país. Por eso nos vamos para Chiclayo. Ahí se encuentra nuestro compañero David Chiroque. Contigo, David, buenas tardes, bienvenido.
4: gracias por el pase. Información en vivo desde Chiclayo. El expresidente de la República, José Balcázar, se pronunció tras la jornada electoral y pidió a las nuevas autoridades de la región Lambayeque demostrar capacidad de gestión. Señaló que durante años se ha perdido tiempo y ha cuestionado que no se hayan concretado proyectos de inversión importantes para esta región del país. Escuchemos sus declaraciones.
5: Además, ¿cuál ha sido su evaluación?
6: Sí, ha sido una fiesta democrática, más que todo vecinal. Y a mí me parece que hay personajes nuevos que están entrando a la política y esperamos que se mejore, porque en verdad que no hemos tenido gobernantes hace muchos años, muchos gobiernos anteriores que han perdido el tiempo, no han sabido gobernar. Entonces yo creo que eso se nota. ¿Por qué? Porque no hay ningún proyecto de inversión que se haya hecho por Lambayeque. Entonces, cuando no se nota eso y la gente no tiene capacidad de gerenciar una ciudad como Lambayeque, por ejemplo, tenemos este gran problema. Inclusive hay muchas críticas sobre el particular. Pero ya dejemos eso atrás y yo creo que el nuevo gobierno, tanto municipal como el gobierno regional, puedan permitirnos tener en el futuro mejores gobernantes. Pero como les digo yo, que sepan gobernar, no simplemente vayan a ocupar un sillón.
4: El expresidente José Balcázar sostuvo que deja encaminados recursos para proyectos como la represa de la Calzada y nuevas universidades en Chiclayo. Por eso que reiteró y pidió a las nuevas autoridades tomar la posta y convertir estas iniciativas en obras concretas, señalando justamente lo que ha precisado, saber gobernar y no simplemente ir a ocupar un sillón. Bien, desde Chiclayo, los 98.9 de la FM, la voz de los que no tienen voz.
0: Así es, David, muchas gracias. Opina el expresidente José María Balcázar, elegido por el Congreso. 1:45, somos Radio Exitosa, somos la voz de los que no tienen voz. Presentamos a nuestra compañera Chantal Ordóñez, periodista de Exitosa, con la pregunta del día, la pregunta exitosa. Hola, Chantal.
7: Hola, Katy, ¿cómo estás? Muy bien, muchas gracias. Feliz inicio de semana para ti y para todos los oyentes de Exitosa que nos sintonizan día tras día. Ya estamos aquí para poder anunciar la pregunta exitosa. Ya está publicada en nuestras redes sociales y, por supuesto, puede dejar su opinión o también se puede comunicar con nosotras a través del 7410-955 y el 940-800-800 y nosotras los escuchamos. El Jurado Nacional de Elecciones estima que los resultados de las elecciones regionales y municipales 2026 se conocerán en noviembre. ¿Cree usted que se debe mejorar el sistema de conteo para tener resultados en menor tiempo? Bueno, todavía falta para noviembre, Katy, y definitivamente la población le hubiera gustado conocer los resultados mucho antes.
0: Así es, sin embargo, estamos cerca, ¿no? Uh-huh. Estamos cerca, pero todavía no al 100%.
7: Sí,
0: todavía hay actas que se han enviado al Jurado Electoral Especial, que son algo de 1940 actas, entonces todavía hay mucho pan que rebanar.
7: Bastante, bastante. Así que vamos a esperar a lo que digan las autoridades electorales. Por el momento, ya nos informaron que todavía en noviembre vamos a conocer los resultados y, por supuesto, mucha paciencia a toda la población. Vamos con la primera llamada. Hola, ¿cómo está? Aló, buenas tardes. Hola, ¿cómo está?
8: Aló, buenos días.
7: ¿Qué tal, señora?
8: Sí, María desde Breña.
7: ¿Qué tal, María? Adelante, te escuchamos.
8: Mire, a mí me parece que no debería ser hasta noviembre, porque hoy todos los internet están adelantados y deben rápidamente dar solución a cualquier apelación que hagan sobre cualquier hoja, porque es algo más rápido de hacer. Yo creo que menos de 3 días, porque mire, todos los países, incluso de la región, lo hacen en 2-3 días. Yo creo que vergüenza haremos tener que demorar tanto tiempo, solo que lo quieran, disculpe, hacer una trafa, ¿no? Gracias.
7: Gracias, señora. Gracias por su amable opinión. 7410-955 y el 940-800-800 para que puedan responder a la pregunta exitosa del día. Aló, buenas tardes.
9: Aló, buenas tardes.
7: ¿Qué tal, señor? Bienvenido. ¿Cuál es su opinión, por favor?
9: Estoy llamando de ATE.
7: De ATE. Bienvenido. Lo escuchamos.
9: Ya, solamente decirle que el Jurado Nacional prolonga mucho hasta noviembre. ¿Cómo es posible eso?
7: Uh-huh. Muchos días, mucho tiempo. Gracias, señor. Gracias por comunicarse con Exitosa. Vamos con una llamada más. Aló. Ok, 7410-955 y el 940-800-800 son los números de Exitosa para que puedan responder a la pregunta exitosa del día. ¿Aló? En breve vamos a retomar la comunicación con nuestro oyente que se fue de la llamada, lamentablemente.
0: Así Katy. Es, Chantal. Bueno, una gran diferencia con lo que ha ocurrido ahora en Brasil, ¿no? Sí. Que ya sabemos exitosa. Quiénes son los que se van a la segunda vuelta. O Colombia, que ya sabíamos al día siguiente que había ganado Abelardo de la Espriella, ¿no?
7: Así es inevitable hacer este tipo de comparaciones, siempre es así. Y bueno, esperemos que la situación pueda mejorar y que el proceso electoral se agilice y sobre todo la población.

0: 55 y al 940-800-800. Espero que podamos mejorar la comunicación. ¿Aló?
1: Sí, aló, buenas tardes.
0: ¿Cómo estás, señor? Adelante, ¿cuál es su opinión?
1: Mi opinión es, pues, si el jugador está en su equipo, ya lo he invitado al día, no, no, en otros países al día siguiente. Y acá, totalmente, no sé qué pasa con el jugador. Creo que también que están impresionando lo de renovación. A lo mejor yo quieren que gane. ¿Por qué va a ser eso? Nosotros miramos como electores y le felicitamos por su emisora. Usted es una emisora muy que llega suficientemente cara.
0: Gracias, señor. Muchas gracias por su opinión. Tenemos más llamadas en espera. Hola, ¿cómo está?
2: Aló.
0: Aló. ¿Cómo está? Bienvenido.
2: Bienvenido. Acerca de la pregunta que hacen que se debe mejorar el sistema de conteo para tener resultados en mejor tiempo, es una pregunta muy obvia, ¿no? Porque, ¿cómo se llama? Tanto con tanta modernización, digitalización, electrónica, este sistema debe mejorar. No podemos estar todas las veces, ya cuántos años en el retraso, ¿no?
0: Uh-huh. Así es, señor.
3: Gracias. Bueno, saludos para toda la familia, ¿no? Ay, y para la nena ahí
0: llorando,
3: solicitando sí, la atención de su papá.
0: Sí, igual muchas gracias por tomarse el tiempo de llamarnos. Gracias. Vamos con más llamadas. Aló. 7410-955 y al 940-800-800. Tenemos más llamadas. Aló, ¿cómo está? Aló, buenas tardes.
4: Aló, señorita.
0: Hola, señor, ¿cómo está? Bienvenido.
4: Buenas tardes, señorita. Creo que, como todos los peruanos, ¿no?, queremos algo mejor, pero lamentablemente ya no depende ya de los que votamos, ¿no? Los gobernantes, ya los operadores más grandes de poder, ya de acá para adelante nos van a chocar. Rompiendo toda regla, toda constitución, van a poner lo que ellos quieran. Pongan los programas que pongan, estamos sujetos a los que ellos quieran.
0: Gracias, señor. Muchas gracias por su opinión. 7410-955 y el 940-800-800. Todavía tenemos unos minutitos más para recibir llamadas. 7410-955 y el 940-800-800. La pregunta exitosa del día es la siguiente. El Jurado Nacional de Elecciones estima que los resultados de las elecciones se conocerán en noviembre. ¿Cree usted que se debe mejorar el sistema de conteo para tener resultados en menor tiempo? ¿Aló?
5: Aló.
0: ¿Cómo está, señor?
5: ¿Cómo está, señorita? Buenas tardes. Solamente un pequeño comentario sobre Exalud. Disculpe que me vaya la pregunta. Solamente para conocimiento de todo el pueblo. Yo en los años 90, en la época de Castañeda Locio, trabajé en Exalud. En total, en ese entonces, nosotros éramos un promedio de 85.000 trabajadores administrativos, de los cuales se mandó evaluación, hizo Castañeda una reducción de personal y solamente quedamos en 35.000. Se fueron 50.000 trabajadores que no hacían absolutamente nada. Se fueron a la calle. En ese entonces yo trabajaba en una oficina que teníamos 13 trabajadores en una sola oficina, y a las finales con la reducción solamente quedamos haciendo el trabajo de 13, hacíamos dos. A las finales, al poco tiempo, esos dos, uno pasó a otra área que era el área de planificación, y me quedé haciendo yo solo el trabajo de 13 personas, lo hacía yo solo con esa reducción que hubo, y me sobraba tiempo de sobra todavía. Entonces lo que quiero yo dar a entender es cómo es posible que en el salud haya tanto personal administrativo que no hace absolutamente nada, que son copados por gente de los partidos políticos, que está copado de salud de tanta gente administrativa, y sin embargo no hay atención para los pacientes, no hay medicamentos, no hay nada, absolutamente nada de salud. Toda la plata se va solamente para pagar personal administrativo.
0: Gracias, señor, gracias por exponer esta problemática, y pues esperemos que las autoridades, en este caso la señora Zulema Tomás, que es la presidenta ejecutiva de salud, pueda escuchar este llamado de atención. Muchas gracias. Vamos con más llamadas respecto a la pregunta exitosa del día. ¿Aló?
6: Hola, buenas tardes.
0: ¿Cómo está? Bienvenido.
6: Buenas tardes, Katiuska. Claro, para mí también es lamentable, ¿no?, la demora de la OMP.

0: tantos días no pueden demorarse para poder dar un resultado, ¿no? Viendo lo que pasa en nuestros países vecinos, un resultado tan rápido. Tampoco no estoy de acuerdo. A ver, por favor, Castillo, cantale un pedacito a Pascualito Coronado, por favor, es necesario.
1: Muy bien, muchas gracias. Bueno, yo soy Katiuska y la que hace la pregunta exitosa es Chantal Ordóñez La Rosa.
2: Muchas gracias.
1: Y efectivamente, se ha hablado de eso, ¿no? Sobre Pascualillo. Escuchaba que lo mencionaba también Manuel Rosas.
2: Sí, también.
1: Muy bien, gracias por la llamada. Yo también soy de ATE. Más bien hay que preguntar cómo se sienten los vecinos de ATE, claro, por la elección. O los vecinos de la capital, ¿no? De las regiones del país. ¿Sienten que su distrito va a cambiar en los próximos 4 años? Yo, la verdad, Chantal, que he amanecido muy frustrada.
2: Ay, Katy.
1: No me siento bien. Creo que muchos de los peruanos no estamos contentos con las elecciones, ¿no? Pero esa es la democracia y tenemos que aceptar.
2: Así es. Vamos con más llamadas. Hola, ¿cómo está?
3: Aló.
2: Aló, bienvenida.
3: Señorita, respecto a la pregunta, eso es lo que yo pienso, ¿y por qué va a demorar tanto si en otros países como en Chile, ahí mismo ya han dado los resultados? Eso se presta a pensar de que quieren arreglar algo, porque toda la vida se ve eso, que el poder tiene dentro de los de estos mecanismos, tiene gente ahí metida y meten a quien le da la gana. Ya el pueblo ya no es sonso, nosotros nos damos cuenta, ¿no? Y todo acá lo hacen a favor de ellos. Señorita, yo no sé cuándo irá a cambiar, pero llamó un señor en antes que dijo, ay, ¿qué se va a hacer? Tenemos que esperar, como conformándonos con lo que pasa. Y a mí me decepciona mucho porque el pueblo tiene que salir. Y ya si siguen estas cosas así, yo pienso que el pueblo tiene que enrazarse. Por eso que yo admiro ¡exitosa! Mucho las provincias, cuando vienen de las provincias de tan lejos, en la lucha para que se les escuche. Esa sí, gente enrazada peruana. No acá los limeñitos, yo soy chalaca también, que todo lo vemos desde lejitos, nada más.
1: Muy bien, muchas gracias. Ánimo, hoy es un nuevo día, una nueva semana y si queremos un cambio por la ciudad, Chantal, hay que comenzar por ser buenos vecinos y mejores personas, ¿no? El cambio comienza por uno mismo.
2: Gracias,
1: Chantal.
2: Gracias, Katy.
1: Buen lunes.
2: Buen lunes, hasta mañana.
1: Hoy en Exitosa Deportes vamos a hablar sobre la selección peruana y el cierre de esta serie de amistosos por fecha FIFA ante Colombia. ¿Es Mano Meneses el entrenador indicado para la renovación peruana? 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Chau, buen lunes.

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11: Paz, amor y felicidad. ¿Qué tal? ¿Cómo están, queridos hermanos de esta bella sintonía? Nuevamente nosotros ingresando a ese hogar, a esa familia, que en el día de hoy, inicio de semana, hermanos míos, llegando con estos mensajes de paz, amor, liberación y ayuda espiritual de la congregación Huancabambina. Nosotros, queridos hermanos, todos los días trabajando en nombre del Padre, del Hijo y del Espíritu Santo en esta bella ciudad de Sapozoa. Hermanos míos, ustedes que escuchan a diario y saben, porque ya son muchos de ustedes que están llegando a mi centro de sanación y ayuda espiritual. ¿Y cuántos de ustedes también, hermanos míos, ya conocen mi casa naturista instalada en esta ciudad? 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Porque aquella enfermedad que usted tiene no puede recuperarse, no puede curarse. Usted está cansado de gastar su dinero de lugar en lugar, de médico en médico. Yo respeto la ciencia médica y los derechos jurídicos, hermanos míos, pero hay enfermedades como la brujería que no se cura con un antibiótico. Es por eso, hermanos míos, que nosotros, tus hermanos de la trilogía mística, congregados en la Asociación de Chamanes y Curanderos Intiquilla del Perú, en esta asociación, hermanos míos, nosotros estamos plasmados nuestros nombres en los registros públicos. Nosotros somos personas idóneas, amables, caritativas. Y más que todo, hermanos míos, ayudamos al pobre por su pobreza y al rico por su riqueza. Usted, hermano mío, llegue con bastante fe, llegue con bastante confianza y deposite ese granito de arena para poderle ayudar. Deposite ese granito de esperanza, porque nosotros estamos catalogados como médicos de los pobres y los más necesitados. Hermanos míos, el día de hoy estamos lunes, día blanco, día de liberación e iniciando una semana más con mucha fuerza, con mucha capacidad y felices y contentos de que empiece, hermanos míos, una nueva semana de lucha, trabajo y de ayuda humanitaria para cada uno de ustedes que se encuentran en estos momentos postrados en una cama, quizás diciendo, ¿por qué, Dios mío, tantas cosas malas me pasa a mí? Tú que lloras a diario, te lamentas a diario. Yo te invito a venir con esa fe, con esa esperanza, para poderte yo ayudar. Usted, hermano mío, que no puede ser feliz en el campo del amor, hay secretos. 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Estás, como se dice, adulando, comprando ropa, zapatos, brindando hasta económicamente 100, 200, 300 soles. Pero sin embargo, no te hacen ni oler. 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Esta maravillosa pusanga está atrayendo, jalando al sexo opuesto. Usted que me escucha en este momento, no sabe qué hacer con esa mujer que te trae loco, enamorado, y sin embargo no se acerca a ti con ese cariño. Estás esperando que pase día tras día y hasta en tu delante ya se ha ido con otro hombre. Y tú no haces nada. Escúchame muy bien. 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A ti, hermano mío, que no sabes qué hacer, te encuentras desesperado, estamos realizando los grandes endulzamientos de pareja. Vives peleando como perro y gato y no te puedes, como se dice, hermano lindo, alejar, porque en tu corazón hay amor, hay felicidad con ella, pero sin embargo, cuando están juntos, de la nada están peleando, discutiendo. Así como también el poderoso amarre de amor. 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Así como hay secretos, hermanos míos, para el negocio, para la finca, para la ganadería, también hay secretos para el amor, para gozar de felicidad, de tranquilidad, de amor, alegrías, carcajadas, risas, que se dice, en nuestra familia o con la enamorada. 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Muchos de ustedes dirán, ese señor está loco, ¿cómo me va a unir con una mujer así nada más? No, hermano mío, no todo es maldad. Yo hablo cuando tú ya estás con una mujer y no puedes, como se dice, calmar el orgullo que ella tiene. Hay dominio espiritual, porque el hombre es caracterizado por ser el espíritu fuerte de una relación. Usted como varón quiere tener el dominio. Y si ese hombre es muy machista, hermana mía, a ti te invito a venir. Si verdaderamente sientes amor, cariño por esa persona, se lo puede doblegar. Porque nosotros somos látigo de los infieles. Hay hombrecitos que ya se creen agrandaditos, que yo estoy con ella, con la otra, teniendo su esposa. A ti, hija mía, te invito a venir y vas a ver que ese hombre va a estar solamente contigo. Hay muchos secretos, hay muchos trabajos que se puede realizar. 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A usted, querido hermano, que no sabe qué hacer porque su finca hoy en día no está produciendo como antes. Ya empezó la campaña, pero sin embargo esa finca, se están secando tus plantas. La producción ya no es la misma. Ven, hermano mío del campo, tú que te encalleces las manos trabajando de sol a sol, quizás en estos momentos ya descansando de la ardua labor, pero nunca, hermanos míos, hay que perder la esperanza, hay que perder la fe. Porque la fe, hermanos míos, no hace que las cosas sean fáciles, sino hace que las cosas sean posibles. ¿Quieres gozar de amor, felicidad, tranquilidad y una buena cosecha? ¿Tener ventas en tu negocio? Visítame. El quien te habla, un hombre guaranjano, serrano, pero con un amplio conocimiento en el arte del curanderismo, en el arte de la sanación. ¿Cuántos hermanos hoy en día ya gozan de felicidad, de tranquilidad y de buena salud, que es lo primordial en esta vida? Después de haber estado enfermos, decaídos, hoy en día agradecen a la hermandad Huancabambina, al quien te habla Aarón Curaca Blanco, médico rezandero, sacerdote espiritual, porque a través de la alta magia suprema de mi divina Santa Muerte, yo te ayudo a realizar un pacto para que pueda usted, hermano mío, triunfar en esta vida, porque así como hay secretos, hay pactos, hay rituales, y yo lo estoy realizando. 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programa. Hermanos míos, van a quedar en estos momentos con unos cortos mensajes lo que nosotros venimos realizando. Adelante, controles.
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11: 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Hermanos míos, ustedes que me escuchan de distintos lugares, para ti, querido hermano, que me visitó el día de hoy de Los Olivos, un saludo muy especial. 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Así como hay plantas, hermanos míos, que curan, que sanan, que restablecen el cuerpo, que te tonifican, te vitaminizan, hay plantas que desgracian tu vida y plantas que matan. En esta vida, hermanos míos, o en este globo terráqueo, llamarse nuestra santa tierra, Dios dejó escrito en la Santa Biblia que desde esta orilla hasta la otra orilla crecerán plantas, cortezas, hermanos míos, que de ese árbol sus tallos, sus hojas servirán como medicamento de la humanidad, y sus flores, sus frutos como alimento de esta humanidad. Es por eso que nuestro Señor Jesucristo murió en aquel madero para liberarnos del pecado del mundo. Pero en estos momentos estamos viendo y viviendo cosas desastrosas, acontecimientos, hermanos míos, donde la maldad, la envidia está causando muertes, desgracias. 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Hermanos míos, así como existe la maldad, personas que te saludan hasta con un besito en la mejilla, que te sonríen y hasta comen un plato de comida en tu propia mesa. 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
11: Atención, atención, vamos a entrar a la parte grafológica, en donde tengo varios mensajes de texto, y pedirles mil disculpas anticipadas a los hermanos que me están enviando sus mensajes de texto y no se los da respuesta aún a través de esta emisora. Les digo que les estaré dando por interno las respuestas, pero tengo ya el mensaje de texto que me viene procedente. Atención, Piscuyaco. Atención, Piscuyaco. Me dice hermano Aarón felicitarle por su programa y desearle que Dios le dé fuerza, salud y bienestar. Quisiera que usted me diga sobre la enfermedad de mi madre. Ella es nacida el 30 de septiembre de 1965. Atención, Piscuyaco. He podido ver, captar, visualizar a través de la fecha, mes y año de nacimiento. Hermana mía, déjame decirte que tu madrecita linda no puede dormir por las noches. La noche es más larga que el día. Hermana mía, tu madre te dice que tiene malos sueños. Sueña gente que le persiguiera, le da unas fuertes pesadillas. Y soñó anoche o ayer domingo una gran multitud de gente y visualizó ataúd. A través de esos sueños que tiene tu madre, hija mía, déjame decirte que ella está siendo víctima de maldad, de brujería. Esta mujer, tu santa madre, porque madre es única en este mundo, sea como sea, pero es tu madre. Déjame decirte que a la edad que ella tiene, se metió en una relación que gozaba de felicidad, de armonía, pero desgraciadamente la esposa de este hombre está programando el cuerpo de tu madre a través de ritos satánicos, brujísticos, a través de su fotografía. Lo tiene velando y ya hizo un sortilegio macabro en un campo santo. Hermana mía, tu madre cuenta con 61 años de vida. Esto no lo tiene de recién. Lo que yo le estoy diciendo ya tiene más de 10 años. que pasó esto. Pero cuando hay programaciones, entierros, no te mueres de la noche a la mañana. Hija mía, traten de visitarme cuanto antes, porque la vida de tu madre está corriendo peligro. Eso fue la contestación de la hermanita que me envió el mensaje de texto de Piscuyacu. Atención al siguiente mensaje de texto, y este mensaje de texto me viene procedente de Colpa. Atención, Colpa, me dice: hermano, quisiera que usted me diga la verdad sobre el problema de mi hermano. Él es nacido el 5 de septiembre de 1989. Atención, Colpa, el hermano preocupado por saber sobre la enfermedad de su hermano. Dice el mensaje de texto: hermano mío, a través del mensaje de texto he podido ver, captar, visualizar, y te voy a decir que francamente tu hermano ya no va a poder caminar nunca más, por más que le realicen terapias. Ustedes que me escuchan en este momento trataron de hacer, o están tratando de hacer, lo imposible para que él pueda caminar. Déjame decirte que él hace 3 años atrás que ha tenido un accidente en la cual afectó la columna vertebral, regresando a tardes horas de la noche de un evento. Él quedó inconsciente, como muerto, y afectó la columna vertebral porque él venía de ese evento con su propio padre. Él es el causante de que esté con esta enfermedad, porque valgan verdades, él no tiene la culpa de que esté así, inválido. El daño programado era para tu padre, amigo, pero él venía manejando la moto y él, hermano mío, está pasando todas estas penumbrias. Déjame decirte, y discúlpame que sea claro y directo, que cuando hay programación, choca en personas inocentes muchas veces. Ya no hay solución para el problema. Lo lamento mucho, discúlpame que sea franco y sincero con ustedes. Hermanos míos, eso fue tu respuesta. Traten de visitarme para hablarles con lo relacionado al nuevo marido que tiene tu madre, porque su pareja actual que tiene, él está causando todas las desgracias que ustedes vienen pasando. Tu padre, hermanos míos, va a terminar falleciendo. Ese fue tu contestación. Atención al siguiente mensaje de texto, y este mensaje de texto me viene procedente de Pachisa. Atención, Pachisa, Sagrado Corazón de Pachisa. Me dice: hermano Aarón, muy buenas tardes. Quisiera que usted me diga la verdad sobre mi esposa. Hermano mío, dime por favor la verdad. Ella es nacida el 10 de mayo de 1990. Atención, Sagrado Corazón de Pachisa. Hermano mío, he podido ver, captar, visualizar que tu esposa se ha vuelto rebelde, colérica. La relación está actuando mal. Día que va pasando, día que sientes que tu esposa cada vez más se está distanciando de ti. Hay noches que ya no quiere tener intimidad contigo porque está empezando a sentirte un asco. La familia de ella te está haciendo asquear, te está haciendo aborrecer de la madre de tus hijos. Trata de visitarme cuanto antes, porque terminarás solo. Terminarás solo. Escúchame muy bien. Usted ya no sabe qué hacer. Días que te sientes melancólico, triste. Pero desgraciadamente, eso es lo que está pasando, suscitando en tu casa, en tu hogar. La familia de ella te está haciendo asquear a tu propia mujer. Hermanos míos, quisiera seguir respondiendo los mensajes de texto, pero la hora es el peor enemigo del hombre. Y nosotros hemos llegado a la parte final de este tu programa, Luz, Fe y Esperanza, deseándoles que en su hogar y esta semana sea una semana llena de éxito, prosperidad. Nosotros retornamos el día de mañana martes con un programa algo similar. ¡Bendiciones, familias!
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la hora 2:44. 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

0: queridos hermanos y amigos, que Dios bendiga grandemente cada uno de sus hogares, a cada familia que en este momento nos escucha desde su casa, en su trabajo, en el campo, en la chacra o desde el lugar donde se encuentre. Bienvenidos al espacio de salud del Centro de Medicina Alternativa del hermano Robert Sosa. Gracias a esta prestigiosa radio por permitirnos llegar una vez más hasta usted con un mensaje de orientación, esperanza y cuidado para toda la familia. Preste mucha atención. El día de hoy estaremos hasta las 7 de la noche aquí en esta hermosa ciudad con consultas gratuitas junto al misionero de la salud, nuestro hermano Robert Sosa, y su amada esposa, nuestra hermana Adith Macedo Ramírez. 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Amigo, amiga, no espere hasta sentirse cada vez peor para recién preocuparse. A veces nos acostumbramos a vivir con una molestia y decimos, ya se me va a pasar. Pero pasan los días y las semanas, los meses, y ese problema continúa, no se detiene. Por eso, hoy queremos invitarlo a cuidar su salud, a buscar orientación, a escuchar las señales que nuestro cuerpo puede darnos. ¿Cuántas personas vienen sufriendo con problemas a los riñones? Personas que presentan molestias al orinar, han sido diagnosticados con algún problema renal. Amigos, los riñones cumplen una labor muy importante en nuestro organismo. Por eso, si usted que tiene esas molestias que son persistentes o que ya conoce que tienes un problema renal, no lo dejes pasar. Busca una evaluación y sigue las indicaciones que corresponden para recuperarte. También queremos hablarle a nuestros amigos varones. ¿Cuántos hombres están sufriendo en silencio por molestias con la próstata? Se levantan varias veces durante la noche para ir al baño, sienten dificultad o molestias al orinar y por vergüenza o por temor prefieren no contarle a nadie lo que les está pasando. Ahí se lo tienen, ahí están aguantando. Amigo, no se quede callado. Su salud también merece atención. Si tienes preocupaciones porque la próstata está inflamada, porque tienes inflamación urinaria, venga y reciba la mejor orientación. También están nuestras madrecitas, nuestras hermanas, nuestras amigas que muchas veces ponen a toda la familia por delante y se olvidan de ellas. ¿Cuántas mujeres viven preocupadas por molestias en los ovarios, con problemas en su salud íntima, dolores que aparecen constantemente, molestias en la parte baja del abdomen, tienen cambios que llaman la atención? Madrecita linda, no normalice ese dolor que se repite. Su salud es importante. Una evaluación oportuna te va a ayudar a conocer qué está sucediendo y qué atención necesitas. ¿Y qué decir de esos dolores que no dejan descansar? Los huesos, las rodillas, la espalda, las caderas. ¿Cuántas personas dicen ya no puedo ni caminar como antes? Me duele cuando me levanto. Mis rodillas me molestan cuando subo la escalera. Me cuesta trabajar, cargar mis cosas, moverme tranquilo. El paso de los años, algunas lesiones, enfermedades distintas van afectando también a las articulaciones y afectan nuestra movilidad. Ahora quiero dirigirme también a las personas que sufren en el estómago, que tienen gastritis. Esas molestias digestivas son preocupantes porque puede transformarse en algo mayor, ya no gastritis, sino úlcera gástrica. Y en algunos casos se transforma en un cáncer de estómago. Personas que sienten ardor, acidez, pesadez, ese dolor en la parte del estómago, del abdomen, en la parte superior. Hay algunos que dicen, ya no sé qué comer, todo me cae mal. ya me cayó mal, ya empieza la acidez, ya empieza la ardencia. Amigos, hay quienes están sufriendo hasta con diabetes. Y la diabetes necesita un control responsable, permanente. Cuando una persona no sigue un tratamiento indicado, entonces está dejando que la enfermedad avance sin control y pueden aparecer complicaciones serias, graves, ¿ya? Por eso, si usted vive con diabetes, sigue tu tratamiento, cuida tu alimentación, mantén ese control adecuado y conoce las mejores alternativas para alcanzar una recuperación buena. En el Centro de Medicina Alternativa del hermano Robert Sosa, queremos escucharte y orientarte. Queremos que usted conozca, que conozcas mejor la alternativa para que puedas tomar esta opción y ver cómo te restableces. Porque, queridos hermanos, a veces corremos todo el día en el trabajo de aquí para allá, las preocupaciones, los problemas, y nos olvidamos de algo tan fundamental como cuidarnos a nosotros mismos, cuidar nuestro cuerpo, porque tienes uno solo, no hay repuesto. Y como dice la palabra de Dios, amado, deseo que tengas salud. Que este sea también un recordatorio para nosotros. Cuidarnos, buscar ayuda cuando la necesitamos y valorar cada día que Dios nos regala. 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Amigos, vengan con toda la familia. 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Gracias por permitirnos ingresar una vez más a su hogar y compartir este mensaje de salud, orientación y esperanza. Porque cuidar su salud es una decisión de todos los días. Que Dios bendiga su vida, bendiga su hogar y derrame salud, fortaleza y esperanza sobre cada uno de nuestros queridos oyentes. 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

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Usted, amigo, que está teniendo problemas también con la mala circulación, la presión está subiendo constantemente, adormecimientos en el cuerpo. 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Usted puede vivir sin pastillas, pero tiene que saber que hay alimentos que hay que suspender. 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Lamentablemente muchas personas viven con estos problemas, con las piernas hinchadas, retención de líquido, mala circulación. Están teniendo problemas también al sistema óseo. Y recuerde que no es tomar por tomar un colágeno, un citrato, un magnesio. 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
1: Dice para Polcito, para Brian, los primos, gente de los polvos azules, ¿ah? 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